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2: ¿Qué te parece? Ya a las 6 de la tarde con un minuto desde la ciudad de Puebla a través de 91.7 Mix. Oigan, banda, yo soy Carlos y este lunes vamos a comprobar qué tan bien está conservada esa memoria noventera. Hoy vamos a regresar a aquellas tardes de programas de televisión en donde había concursos, había música, había invitados, edecanes y un conductor que tenía una manera muy particular de hacer humor. Y en unos minutos vamos a poner solamente el intro de ese programa para ver si ustedes lo recuerdan. Así que arrancamos la tarde a través de 91.7 Mix 80, 90 y más con el ejercicio de memoria. Y nos vamos con la Banda Queen, 91.7 Mix 80, 90 y más.

Mis amigos, ya son las 6 de la tarde con 8 minutos a través de 91.7 Mix 80, 90 y más. En internet me encuentras con la aplicación de iHeartRadio. Yo soy Carlos Lemus y me da mucho, mucho gusto poder estar contigo en este lunes, iniciando la semana con pie derecho. Y banda, llega el momento de desempolvar recuerdos, porque nuestro ejercicio de memoria nos lleva directamente a la televisión mexicana de los años 90. A ver, piensen en estas tardes donde tenemos programas de variedades, con música, concursos, invitados, público invitado, comedia y personajes que terminaron formando parte de la cultura popular de aquellos años. Ese programa que hoy queremos recordar comenzó a transmitirse por allá de 1995 y estuvo al aire hasta 1998, pero hasta ahí les voy a ayudar porque ahora viene la pista más importante, así que súbele el volumen para que escuches este sonido, porque era el intro de ese programa. Y esto, dijeran por ahí, es papita adobada. Está muy sencillo, pero suena así. Chécate nada más.

0: A ver, esos chavarrocks de memoria privilegiada, ¿lo recuerdan? ¿Quién conducía este programa de televisión? Ese está facilito. ¿Cómo se llamaba este programa de televisión? ¿Quién lo conducía? ¿Quiénes participaban en ese programa? Queremos nombres, queremos nombres. Ahí está, perfecto. Muy bien, mis amigos. Pues a participar a través de la función Talkback en iHeartRadio. Te voy a dejar una pista a través de mi cuenta de Facebook, Carlos Lemus Locutor. Regreso. Juntos vamos viajando en el tiempo. 91.7 Mix, 80, 90 y más. En internet estamos a través de iHeartRadio. Ya lo sabes, súbele.
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2: ¿Y qué tal? Ya de regreso con una hora más de información vial.
1: Ligera carga.
2: En Boulevard Hermano Cerdán. Ligera carga desde la autopista México-Puebla al Boulevard Francisco Villa. Y en Boulevard Atlixco de Avenida Las Torres al Boulevard del Niño Poblano.
1: Lento.
2: La circulación de Avenida Margaritas debido a asentamientos. Entre calle Miguel Hidalgo y Costilla a la Avenida 16 de Septiembre.
1: Una vuelta de rueda.
2: Considera con intensa carga la circulación de calle 49 Poniente. Entre calle 7 Sur y Avenida 11 Sur. También bastante complicada Avenida 14 Oriente con intensa carga desde la calle Habana hasta llegar al Boulevard Vicente Suárez.
1: Clima.
2: 21 grados. 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

0: Escuchamos Red Dawn, el tema de Can I Get Your Love, a través de 91.7, Mix 80, 90 y más. En internet, a través de iHeartRadio. Así que nos vemos, muchísimas gracias por estar con nosotros, recordándote que tenemos en esta semana la retransmisión de Mix Pop Music. Te invitamos a que escuches esta retransmisión del programa que tuvimos, Mix Pop Music, dedicado a Celine Dion, una de las reinas de las baladas pop, reconocidas por su increíble voz y canciones con letras muy conmovedoras. Todo sobre su carrera y su vida en Mix Pop Music, conducido por Luisa Carrandi. La retransmisión va a ser este próximo miércoles 30 de septiembre a la 1 de la tarde a través de la aplicación iHeartRadio en la estación Mix 90. ¿De acuerdo? Ahí está la invitación, mis amigos. Y bueno, por otro lado, estamos haciendo nuestro ejercicio de memoria. En esta ocasión, estamos recordando un programa de televisión mexicana que en su intro sonaba así. Paren bien la oreja, porque esto, mis amigos, sonaba de la siguiente manera. Así es, hoy regresamos a la televisión mexicana de los años 90, recordando un programa con simplemente el intro. Un programa que mezclaba humor, concursos, música, invitados. Así que la pregunta es sencillita: ¿cómo se llamaba este programa? ¿Quién lo conducía? ¿Quiénes más participaban en él? Te voy a dejar una imagen a través de mis redes sociales. Búscame a través de la cuenta de Facebook de Carlos Lemus Locutor y participa conmigo. Mándame tu comentario, tu recuerdo a través de la función Talkback en iHeartRadio. Ahí está, con esto es más que suficiente.
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0: ¿Qué te parece Goodbye Horses en 1988? Vamos juntos a través de 91.7 Mix, 80s, 90s y más. Estamos, mis amigos, también en internet con la aplicación de iHeartRadio. Yo soy Carlos Lemus y me da de verdad un enorme gusto poder checar que la banda se reporta a través de Facebook y también a través de la función Talkback en iHeartRadio. En esta ocasión recordamos un programa de la televisión mexicana que en su intro sonaba así. Chéquense nada más. Fue un programa que se lanzó a la televisión a partir de 1995. Para mí en oreja, que este es el sonido para recordar. Así sonaba el intro de aquel programa de la televisión mexicana. Y la pregunta era sencillita, ¿eh? ¿Cómo se llamaba ese programa? ¿Quién lo conducía? ¿Quiénes aparecían? ¿Quién más anda por acá? Reportándose el buen José Héctor Perdón. ¡Uy! Hace tiempo que no te escuchaba, mi hermano. Hola.
1: Buenas tardes, Carlos.
0: ¿Qué pasó, saludos, mi hermano?
1: Saludos a Puebla. Programa Pácatelas.
0: Exacto, sí.
1: Conducido por Paco Stanley, Mario Besares. Casi no me gustaba verlo, pero estaba interesante.
0: Oye, pero lo interesante a veces era que tenía artistas invitados, ¿no? Que cantaban, presentaban sus discos. Eso era lo interesante para un programa de todas las tardes. ¿Quién más anda por acá? A ver, escuchamos. Hola, hola. A ver, es el buen Obed. Hola, mi querísimo Obed.
2: Muy buenas noches y saludos a toda la banda Chavo Rock. Pues el programa es Págatelas.
0: Así es.
2: Conducido por Paco Stanley y el Mayito. Famoso el Mayito por el gallinazo.
0: Exactamente, esa es la buena memoria de la bandita Chavo Rock, qué caray. Oigan, y también por acá estoy leyendo a través de Facebook, nos dice Enrique Altamirano, es Paco Stanley el conductor y el famoso gallinazo de Mario Besares. Ah, miren, buena memoria, buena memoria. A ver, déjenme checar quién más se reporta acá. A ver, es Hugo, que nos dice, es Pácatelas con Paco Stanley, Mario Besares y su gallinazo. Miren, es que sí hay memoria, sí hay memoria de la bandita. Mis amigos, hoy estuvo más difícil el reto para algunos, ¿eh? Vámonos con más música porque yo quiero regresar para que juntos nos vayamos a nuestro ¿Y usted qué haría? Hay chismecito aquí en 91.7 Mix 80, 90 y más y en internet por iHeartRadio. Soy Carlos y te acompaño, suele.
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6: ¿Qué tal? Muy buenas tardes y me despido con la siguiente información. Que tengas un excelente regreso a casa.
3: Carga.
6: Que no deja de avanzar en Boulevard Atlixco, entre Avenida Las Torres y el Boulevard del Niño Poblano. Con ligera carga Avenida 4 Poniente desde calle 17 Norte a la calle 5 Norte.
3: Lento.
6: Asentamientos en Avenida Margaritas, de la calle Miguel Hidalgo a la Avenida 16 de Septiembre. Y en prolongación de la 14 Sur de Privada 75 a Oriente a la Avenida 93 Oriente.
3: Sin tráfico.
6: En Cúmulo de Virgo entre Avenida 11 Sur y Vía Tlixcayetl.
3: Clima.
6: 19 grados. 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
6: 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Mis amigos, estamos más que listos. Ya son las 7 de la noche. 7 en punto, así es. A través de 91.7 Mix, 80, 90 y más. En internet, a través de la aplicación de iHeartRadio. Y ustedes que son nuestros confidentes de la noche. A ver, hoy traemos una historia para quienes alguna vez han tenido que cuidar a su papá, a sus abuelitos, a su mamá, adultos mayores. Nuestra amiga que nos cuenta esto vive con su mamá y es quien está al pendiente de ella todos los días, pero cuando la señora se enferma, parece que los hermanos llegan y preguntan y están así como, como auditoría. ¿Y por qué no comió? ¿Y por qué no le diste el medicamento? Les voy a platicar la historia porque esto se está volviendo problema choncho. Te lo platico y ya me das tu punto de vista a través de 91.7 Mix, 80, 90 y más. En internet, a través de la aplicación de iHeartRadio. Yo soy Carlos Lemus. Buenas noches. Súbela a tu radio.

0: Esto que escuchamos es Tom Tumping a cargo de Chumbawamba a través de 91.7 Mix 80, 90 y más en internet a través de la aplicación de iHeartRadio. Eso, vamos juntos llegando a la hora del chismecito para nuestro bonito.
1: ¿Usted qué haría?
0: Así es. Y es que, a ver, nos escribe una amiga para que demos nuestros puntos de vista. Y la historia, pongan atención, dice así. Carlos, te platico, mi mamá es adulta mayor. Ella es diabética y vive conmigo. Yo soy quien está al pendiente de ella todos los días. Le preparo verduras, procuro cocinarle como corresponde, poca sal, poca azúcar, y estoy detrás de ella con lo que puede comer. El problema es que mi mamá también tiene su carácter. Me voy a una consulta, voy a una junta de la escuela de mis hijos, o simplemente salgo un rato y cuando regreso me entero de que se fue por una memela, o que casualmente alguien le llevó comida, o se fue a comprar algo. Y cuando no le gusta lo que preparé, ella puede desayunarse un paquete completo de galletas y una taza de té y decirme, yo con estos, esto ya me llené. O, si no le gusta el guisado de la tarde, se come nada más 3 tacos de tortilla con pura sal y con eso se llena. Yo le explico, a pesar de que me enojo y le insisto, pero bueno, no puedo estar tras ella las 24 horas. Hace poco mi mamá se puso mal y ahí fue cuando exploté, porque mis hermanos vinieron a verla y cuando vienen a verla, ellos llegan preocupados y comienzan de, pero ¿cómo no te diste cuenta que estaba así? ¿A poco no le tomaste la presión? ¿Por qué dejaste que llegara hasta este punto? Bueno, y para acabarla, una de mis cuñadas le llevó verduras y mi mamá se sentó a comer tranquila, se comió todo y sin estar ahí reprochando. Yo nada más pensaba, claro, porque ustedes no se la llevan un ratito, la batallan, como yo la batallo todos los días, pero me detengo porque sé que van a decir, vives en la casa de mi mamá, a ti te corresponde, ya la quieres sacar de la casa. Por eso, a ver, quiero respirar profundo y mejor preguntarles a ustedes que son externos, ustedes, ¿qué harían?
1: ¿Usted qué haría?
0: Ahí está, nos dice, fíjense, y también me dice Carlos, yo amo a mi mamá, pero y quiero estar con ella, pero también tengo hijos, tengo pendientes, tengo mi vida y mi mamá hace que esto sea muy difícil. ¿Ustedes qué harían en una situación así? La verdad es que, a ver, los que en algún momento hemos cuidado o viven cuidando a un adulto mayor, saben la responsabilidad que es esto y saben que de repente, yo no me acuerdo con quién lo platicaba, a veces parece que los papás, los adultos, mientras más grandes son, a veces como que se vuelven más, como los chiquillos, ¿no? A veces más berrinchudos, más melindrosos con la comida. Y yo creo que esta es la batalla que muchos hemos tenido. Así que mis amigos, mis amigas, los que me están escuchando, ¿ustedes qué harían en una situación así? Sí le dirían a los hermanos, ¿saben qué? A ver, miren, llévensela una semana, a ver cómo les resulta a ustedes. Llévensela 15 días, a ver cómo les resulta a ustedes. ¿Sí lo harían? ¿O se aguantarían y aceptarían que, pues ni modo? Esa es la cruz que te tocó cargar. Mándenme sus comentarios. Piquen el botón del TalkBack a través de la aplicación de iHeartRadio o escríbanme a través de Facebook en Carlos Lemos Locutor. Y regresamos para escuchar sus puntos de vista aquí en 91.7 Mix 80, 90 y más en internet por iHeartRadio. Yo soy Carlos y te acompaño. Súbele.
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0: ¿Qué tal? Todo ese ritmo del año de 1975, ese toquecito de música disco a través de 91.7 Mix, 80, 90 y más. Estamos también en internet a través de la red de redes con la aplicación de iHeartRadio. 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Oigan, para este día lunes corresponde, pongan atención, el nombre de Hammer Harrison. Número 31. Ahí está. ¿Lo anotaron? Perfecto, muy bien. Por otro lado, continuamos con nuestro ¿y usted qué haría? Y es que en esta ocasión, oigan, nos llegó una historia densa. Y es que nos escribe una chavorroca que nos dice: Carlos, vivo con mi mamá. Ella ya es adulto mayor y yo soy quien la cuida todos los días. Cuando la señora requiere que se le cocine con poca sal, poca azúcar, porque es diabética e hipertensa, pues bueno, tengo que cuidarla, pero cuando no le gusta lo que yo cocino, se va por una memela, casualmente le llega comida a la casa por parte de una vecina, o de repente, si no le gusta lo que cocino, nada más un paquete de galletas y un tecito, o puros taquitos de sal, y nada más. Y ahora que se enfermó, llegan mis hermanos a cuestionarme de ¿cómo es posible que la hayas llegado hasta este punto? ¿Cómo que no te diste cuenta? Y ellos le traen de comer y ahí sí come. Y nos dice nuestra amiga: Carlos, estoy cansada y pienso responder. Ella está entre decirles: ¿saben qué? Llévense a mi mamá unos días y batállenla. O tener que aceptar que así es la vida con su mamá y que así tendrá que batallarla porque ya es una adulta mayor. Así que, mis amigos, mis amigas, sus opiniones, sus comentarios a través de la función Talkback en iHeartRadio. Yo regreso porque quiero escucharlos y ya nos está ganando el tiempo aquí a través de 91.7 Mix, 80, 90 y más en internet por iHeartRadio. Súbela a tu radio.
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1: 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Ahora es Margot Elise Ackerley. Lionel Richie anuncia su regreso al jurado de American Idol pese a sus problemas de salud.

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0: Ya las 7:43 a través de 91.7 Mix 80, 90 y más. Estamos también en internet a través de la aplicación de iHeartRadio. Yo soy Carlos Lemos, muchísimas gracias por estar con nosotros. Escuchamos nada más y nada menos que a la banda Maroon 5 con uno de sus grandes éxitos, This Love. Para mí, la primer rolita que escuché de ellos. Y bueno, yo creo que a partir de esta canción, la banda despegó y les fue bastante bien, ¿eh? Es momento de que, si no te enteraste, comparta con todos ustedes la historia que nos llegó para nuestro bonito ¿Y usted qué haría? Y es que la historia, mis amigos, mis amigas, dice así. Carlos, mi mamá es adulta mayor. Es diabética, hipertensa y vive conmigo. Yo soy quien está al pendiente de ella todos los días. Le preparo sus verduras, procuro cocinarle como le corresponde. Yo estoy detrás de ella con lo que puede comer. El problema es que mi mamá también tiene su carácter. Si yo salgo por una consulta, una junta en la escuela de mis hijos o simplemente salgo un rato, cuando regreso me entero de que se fue por una memela, de que alguien le llevó comida, de que se fue a comprar algo. Y cuando no le gusta lo que le preparé, pues ella puede desayunar un paquete de galletas con una taza de té. Y luego me dice, mira, yo con esto ya me llené. O tal vez se hace 3 taquitos de sal para no comer el guisado que yo preparé. Pero Carlos, yo no puedo estarla vigilando las 24 horas. Hace poco mi mamá se puso mal y ahí fue cuando exploté. Mis hermanos, que no viven con ella, llegaron preocupados y comenzaron de, ¿cómo no te diste cuenta? ¿Por qué dejaste que llegara hasta esto? Y para acabarla, una de mis cuñadas le llevó verdura. Mi mamá se sentó tranquilamente, se las comió y todos, mira si come verduras, mira qué bien está comiendo. Yo nada más pensaba, claro, porque ustedes llevan aquí un ratito. La que batalla con ella todos los días soy yo. Y pensé en responderles, ¿por qué no se llevan a mi mamá y la cuidan 15 días? Yo amo a mi mamá y quiero estar con ella, pero también tengo mis pendientes, mi propia vida. Y además mi mamá sigue tomando sus propias decisiones. Así que por eso quiero preguntarles, ¿ustedes qué harían?
1: ¿Usted qué haría?
0: Ahí está. Y hace rato pues también les decía, ¿no? Que dice, si les digo a mis hermanos que se la lleven, van a decir, ¿pero cómo? Si tú vives con ella. ¿Cómo? Si tú te estás sirviendo de la casa de mi mamá. Vámonos con lo que nos dicen ellos, o ellos no, en la banda, a través de la función Talkback en iHeartRadio. Berito, te escuchamos. Hola. Hola, hola, Berito.
2: Hola Carlos, buenas noches. A cada uno de los hijos nos corresponde cuidar a nuestros padres. No es justo, cierto, cargarle la mano a un solo hermano. Y pues nuestro amigo se tiene que poner abusado, ya que existe una ley que protege a los hijos y denuncia a los que no los quieren cuidar.
0: Ándale, ahí está, perfecto, muchísimas gracias, pues sería cuestión de que cheque. Pero ¿sabes qué? Yo creo que aquí también debería de entrar una charla con la mamá, ¿no? Para decirle, oye, tu hija se está esforzando en cuidarte, cocinarte, atenderte, llevarte, traerte. Pues hay que tener consideración con ella, ¿no? Yo considero, antes de cualquier otro tema, pues aquí la que debe de entrar en consideración es la mamá y no pues ser así tan especialita con el tema de la comida. Jorge, te escuchamos, hola.
3: ¿Qué onda, Charlie? Buenas noches. Respecto al tema, mira, mi opción que yo le puedo dar es mejor que busque una casa y que se salga. Que vean sus hermanos cómo cuidan a la mamá, porque está después siempre es el no les parece nada, ¿no? Entonces mejor, mira, que se salga, que ellos vean quién la cuida y que pague.
0: Y que paguen, ahí está, se le corta, pero es lo que él quiere decir, que paguen. Pues es que sí, ¿no? Porque a lo mejor esta amiga que nos escribe, a lo mejor se fue a vivir con ella con tal de estarla cuidando, estar al pendiente y pues lejos de recibir el agradecimiento está siendo juzgada, ¿no? Por los demás, es que mira cómo la tienes, no la estás cuidando bien. Igual y puede ser también una buena opción, ¿eh? Mis amigos, vamos avanzando. Yo lo sigo leyendo a través de Facebook, Carlos Lemos Locutor, y regresamos a través de 91.7 Mix 80, 90 y más, porque tenemos nuestra trivia Chavo Rock. Yo soy Carlos Lemos y te acompaño. Súbele a tu radio, las 7:48.
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3: Estamos más que listos, ya iniciando una hora más, las 8:02 a través de 91.7 Mix 80s, 90s y más. Mis amigos, vámonos con nuestra jungla musical. Y es que un 28 de septiembre de 1987, Guns N' Roses lanzaba un sencillo, una canción que terminaría convirtiéndose en uno de sus himnos musicales, Welcome to the Jungle. Así que no te vayas, quédate conmigo porque hoy lo recordamos en nuestra trivia Chavo Rock. Y mientras, nos vamos al 77 con Hotel California a cargo de la banda Eagles. Soy Carlos Lemus, buenas noches, súbela a tu radio.

0: Ay, nos pusimos románticos, nos pusimos relajaditos con There's in Heaven, con Hotel California. No, sí, ¿verdad? Sí. A través de 91.7, Mix 80, 90 y más. Y en internet, a través de la aplicación de iHeartRadio. Mis amigos, yo soy Carlos Demus. Y como les decía, es momento de que nos vayamos con nuestra trivia, Chavo Rock. Y con lo que escucharemos a continuación, híjole, se tiene que acabar esa tranquilidad. Esto nos lleva al 87. Chécate nada más. Un 28 de septiembre del 87, Guns N' Roses lanzó como sencillo este tema musical, Welcome to the Jungle. La canción está inspirada en ese lado oscuro de Los Ángeles. Eso que encontró Axl Rose cuando llegó a la ciudad. Excesos, tentaciones, ambición y esa sensación de que la gran ciudad podía ofrecerte todo, pero también comerte vivo. Oigan, curiosamente, cuando apareció por primera vez en Estados Unidos, no explotó inmediatamente, ¿eh? Fue después, con mayor explosión, que la banda pues lo lanzó acompañado del video musical. Pero bueno, vámonos con la pregunta en esta noche. ¿En qué álbum de Guns N' Roses aparece Welcome to the Jungle? Vámonos con las opciones para la banda, Chavo Rock. Opción A, fue en el álbum titulado Use Your Illusion One. O tal vez opción B, en el álbum Guns N' Roses Lies. O puede que opción C, en el álbum titulado Appetite for Destruction. ¿Te la sabes? ¿Sí? Bueno, pues mándame tu respuesta a través de la función Talkback en iHeartRadio, porque esto solamente lo sabe la vieja escuela, los conocedores de la buena música, aquí en 91.7 Mix 80, 90 y más.
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8: Revista del Consumidor Radio. Ya sea en la oficina, en la universidad o cuando no quieres cocinar, las sopas instantáneas siempre te sacan de un apuro. Pero, ¿alguna vez has leído las letras chiquitas de su etiqueta? Antes de abrir tu próximo paquete, tienes que conocer los resultados de nuestro estudio de calidad.
9: Revista del Consumidor.
10: ¿Llegas con cansancio y tienes poco tiempo para cocinar? ¿Se te antojó una sopa calientita, lista en unos minutos?
8: Las sopas instantáneas pueden parecer una solución práctica, rápida y económica. Por eso hay quienes las tienen en sus despensas.
10: Pero, ¿qué estamos llevando a nuestra mesa cuando elegimos una?
8: Para saberlo, en el laboratorio de Profeco se analizaron 33 sopas instantáneas y se revisó desde su información comercial hasta su aporte nutrimental. ¿qué revisamos?
10: Primero, revisamos que la información comercial esté completa.
8: Verificamos que las sopas incluyeran los requisitos de etiquetado como denominación, responsable del producto, contenido neto, lista de ingredientes, alérgenos, instrucciones de uso, lote y fecha de caducidad o consumo preferente.
10: También revisamos que, si es el caso, los productos exhiban los sellos de advertencia de exceso de algún componente crítico para la salud.
8: Por cada 100 gramos de producto se determinó la cantidad de proteína, grasa, carbohidratos, agua y aporte energético.
10: Una prueba fundamental: determinar el contenido de sodio. Esto, debido a que su ingesta debe ser controlada para prevenir riesgos en la salud cardiovascular.
8: ¿Qué encontramos?
10: Todas las sopas analizadas tienen al menos dos sellos negros de advertencia. Uno por exceso de grasas saturadas y otro por exceso de sodio.
8: ¡Ojo con esto!
10: Un vaso estándar de sopa instantánea de entre 64 y 68 gramos, ya preparado, contiene por lo general más del límite de sodio recomendado por la Organización Mundial de la Salud.
8: Además, su aporte energético, que está relacionado con la cantidad de grasa, es de alrededor de 300 kilocalorías.
10: Más de los resultados. Ramen Express by Chef Wu, sopa de ramen vegetariana, declara 85 gramos de contenido neto, pero no llegó ni a los 80.
8: Seis productos no presentan completa su información comercial.
10: Algunos tienen mayor cantidad de grasa de la indicada en su etiqueta. Dos son de la marca Nama. Uno de Maruchan, pasta rápida yakisoba, y otro de Nissin, pasta UFO Fuego.
8: También encontramos un producto que declara cero azúcares añadidos, pero en su lista de ingredientes dice dextrosa. Ramen Express by Chef Wu. Fideos instantáneos calientes y picantes.
10: Ahora seguro te preguntarás, ¿qué hago si me gusta consumir estas sopas?
8: Sabemos que una sopa instantánea puede sacarnos de un apuro, y disfrutarla de vez en cuando no significa que estemos haciendo algo mal.
10: La clave está en no convertirla en nuestra comida de todos los días. Si tienes un poco más de tiempo, una sopa casera es una buena alternativa para ahorrar y mejorar su valor nutrimental, por ejemplo, con vegetales, queso o pollo.
8: Y antes de terminar, vamos a derribar un mito. ¿Las sopas instantáneas son de plástico?
11: Se ha pensado durante muchos años que son productos que son de plástico o que es un producto que se queda pegado alrededor del intestino por varios días. Esto no es cierto. Finalmente son productos que están compuestos principalmente por carbohidratos, pero también tienen un porcentaje de proteínas y de grasa. Nuestro organismo es tan sabio que tiene las sustancias necesarias como enzimas o ácidos gástricos para poder digerir completamente la muestra y se va a procesar como cualquier otro alimento.
8: Porque cuando conoces lo que consumes, puedes tomar mejores decisiones.
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10: Síguenos en nuestras redes sociales. En Facebook nos encuentras como Revista del Consumidor MX y Profeco Oficial. En Instagram estamos como @ Revista del Consumidor MX y @ Profeco Oficial. En X, las cuentas son @ R del Consumidor y @ Profeco. Y en TikTok, síguenos como @ Profeco.
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0: Esto que escuchamos es Metallica, el inigualable tema de 1991, Nothing Else Matters, a través de 91.7 Mix, 80s, 90s y más. Estamos contigo en internet a través de la aplicación de iHeartRadio. 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Por ejemplo, ahorita tenemos en nuestra trivia Chavo Rock, poniendo a prueba tus conocimientos en el mundo de la música. ¿Recuerdas esta joyita de los Guns N' Roses? Y es que recordamos que justamente un 28 de septiembre del 87, este tema se convirtió en uno de los gigantes del rock. Pero queremos comprobar qué tan conocedor eres. ¿En qué álbum aparece esta rola? A ver, vámonos con las opciones. Aparece opción A en Use Your Illusion 1. O tal vez opción B en Guns N' Roses Lies. O puede que opción C en el Appetite for Destruction. ¿En qué álbum aparece esta joya musical? ¿Te lo sabes? Bueno, mis amigos, yo regreso más adelante para checar quién le atinó. Mándame tu respuesta a través de la función Tech Back en iHeartRadio. Ya te dejé las opciones, esta trivia, a través de mi cuenta de Facebook, Carlos Demus Locutor, aquí en 91.7 Mix 80, 90 y más en internet por iHeartRadio.
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0: Eric con el tema Without You a través de 91.7 Mix 80, 90 y más. Estamos también en internet a través de la red de redes, a través de la aplicación que tú ya te la sabes, es la aplicación de iHeartRadio. Mis amigos, en esta ocasión regresamos a 1987 con esta joyita musical, caray. Uno de los temas que terminaron convirtiéndose en uno de los himnos de Guns N' Roses, el gigante del rock. Así es, Welcome to the Jungle. Mis amigos, aquí viene la pregunta. ¿En qué álbum aparece esta rolita? Las opciones, sencillito. Opción A, en Just Your Illusion 1. O tal vez opción B, en Guns N' Roses Lies. O puede que opción C, en Appetite for Destruction. ¿En qué álbum aparece esta rola? Y ya estamos acá checando sus respuestas a través de las redes sociales, a través de Instagram. Por acá leemos, mi queridísima Carlita, nos dice Carlos, está facilita. Es en Appetite for Destruction. ¿Será que sí? ¿Será que sí? A ver, ¿qué más nos dicen por acá? El buen Oscar nos dice opción B, Guns N' Roses Lies. No, mi hermano, ahí sí te vamos a poner tache guarache. No. ¿Quién la atinó de manera correcta? Es mi queridísima Carlita. Es obviamente en el Appetite for Destruction. ¿Qué tal, eh? Buena rola para esta noche, mis amigos. Lanzada un 28 de septiembre del 87, rola que conquistó corazones y a muchos fans. Con esto vamos despidiendo la hora y regresamos porque más adelante tenemos nuestras historias al volante aquí en 91.7 Mix, 80s, 90s y más. En internet, por iHeartRadio, súbela a tu radio.
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3: Estamos más que listos, ya a las 9:04 minutotes a través de 91.7 Mix, 80s, 90s y más. Ya lo escuchaste, soy Carlos Lemus contigo hasta las 12. Confidentes nocturnos, llegó este lunes y quiero saber qué historia les dejó el fin de semana mientras ustedes estaban al volante. Taxista, conductor, repartidor, trabajadores de plataforma, pasajeros de buena onda, carreteras extrañas, tráfico. ¿Propina inesperada o uno de esos momentos donde dices, ay, no puede ser, ¿para qué me dediqué a esto? Esta noche vamos a platicar de esas historias al volante. Quédate conmigo a través de 91.7 Mix, 80s, 90s y más. Y mientras nos vamos viajando a los 80s, ¿te gusta esta rola? Es Everybody Wants to Rule the World, a cargo de Tears for Fears. Soy Carlos Lemus y te acompaño aquí en 91.7 Mix.

0: través de 91.7 Mix, 80s, 90s y más. Estamos también en internet a través de la aplicación de iHeartRadio. Oigan, ¿cómo los trata este inicio de semana? Ya, como les platico, híjole, después de un fin de semana hay que entrarle a la jornada de trabajo. Por eso mandamos un saludo a todos nuestros amigos taxistas, conductores de plataforma, repartidores y todos los que recorren Puebla. Ustedes son nuestros confidentes nocturnos y nuestros ojos, ¿eh? Así es. Y como es lunes, quiero saber qué historia les dejó el fin de semana. Por ejemplo, nos escribe el buen Migue y nos dice: Carlos, el sábado fui con mi esposa a visitar a mi suegra. Esto al sur de la ciudad. Dejé el coche estacionado fuera de la casa y estuvimos ahí como unas 2 horas. Cuando salimos, de lejos vi algo raro en la puerta del conductor. Me acerqué y tómala, un buen golpe y la pintura raspada. Seguramente alguien gandalla calculó mal al pasar o al estacionarse, y obviamente ni una nota dejó. Bueno, no le iban a dejar, mi hermano. Dice: hasta ahí ya duele, pero viene lo peor. El coche no es mío. Uy, no. A ver, ¿cómo? El coche no es tuyo. Dice: el coche me lo prestan para trabajar en plataforma. En ese momento ya no sabía qué me preocupaba más: pagar la reparación o explicarle al dueño que me habían golpeado el coche mientras estaba estacionado. No, qué cosa. Híjole, ¿y cómo quedó esto? A ver, mándenos notas de voz, por favor, también, para que cuenten el chismecito completo. ¿Les han pegado en el coche, mis amigos? ¿El coche que les prestan para trabajar? ¿Sí? ¿Meten el seguro o cómo solucionan esto? Mándame tu nota de voz, tu historia al volante en esta noche, a través de 91.7, Mix 80, 90 y más, en internet por iHeartRadio. Yo soy Carlos Lemus, buenas noches, súbele a tu radio.
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2: Talk Back en iHeartRadio. Y regreso para que juntos nos echemos un clavadito viajando en el tiempo. Aquí en 91.7 Mix 80, 90 y más. Y también pícale al botón de Talk Back porque queremos escuchar tus historias al volante. Yo soy Carlos Lemus y esto es 91.7 Mix 80, 90 y más.
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3: La mujer que acusó a Jay-Z de agresión sexual se retracta por completo. Habrá una película de Plaza Sésamo. YouTube regresó a su antigua escuela donde todo empezó para dar un concierto por su 50 aniversario. El creador de Black Mirror está trabajando en Black Mirror, un thriller policíaco de comedia absurda. Margot Robbie cambia su apellido al de su esposo. Ahora es Margot Elise Ackerley. Lionel Richie anuncia su regreso al jurado de American Idol pese a sus problemas de salud.

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0: The Feeling, un tema del año 2008 a cargo de los Black Eyed Peas. Cuando me gusta esa banda, porque después ya salió Fergie y no sé, siento que se perdió la magia. ¿Ustedes qué opinan? Vamos juntos a través de 91.7 Mix 80, 90 y más, y en internet a través de la aplicación de iHeartRadio. Banda Mix, seguimos avanzando en este lunes y ahora tenemos que regresar exactamente 50 años, ¿sí? Porque un 28 de septiembre del 76, George Harrison tenía un problema, y no precisamente con los Beatles. No. El músico estaba trabajando en un nuevo disco, pero atravesaba una etapa complicada. Había enfermado de hepatitis y la producción comenzó a retrasarse. El problema era que existía un compromiso con una disquera, A&M Records, para entregar el material dentro de un plazo establecido, y el disco simplemente no estaba listo. Obviamente la situación terminó convirtiéndose en un pleito legal entre A&M y George Harrison, obviamente relacionado con su sello Dark Horse Records. La relación entre ambas partes acabó rompiéndose y posteriormente Harrison llegó a un nuevo acuerdo de distribución con Warner Bros. Así que, pues bueno, miren, no todos, yo creo que se imaginan los problemas que algunos famosos tuvieron que experimentar y vivir en su carrera, y hay quienes han tenido etapas bastante complicadas. El caso de George Harrison es el que compartimos en esta noche. ¿Ustedes lo sabían? Mis amigos, les late si avanzamos en esta noche, ya a las 9:50 minutos. Más adelante nosotros tenemos nuestro momento de soltar la sopa, que en esta ocasión viene de la mano con la presentación de Madonna el fin de semana en una entrega de premios de MTV. Quédate conmigo a través de 91.7 Mix 80, 90 y más, en internet por iHeartRadio. Así que nos vemos, buenas noches, súbela a tu radio.
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3: 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Mis amigos, ya son las 10 de la noche con 2 minutos a través de 91.7 Mix 80, 90 y más. Te invito a que te quedes conmigo en este lunes nocturno. Oigan, banda, amigos, les platico. Anoche se entregaron los MTV Video Music Awards 2026 y hubo de todo, ¿eh? Regresos, récords, homenajes y una batalla entre dos generaciones del pop. Taylor Swift hizo historia. Madonna regresó al escenario de los VMA. Y después de más de 2 décadas, pues obviamente salieron pues muchos comentarios y muchas manos ocupadas con tantos premios. Quédate conmigo y lo comentamos. 91.7 Mix, 80, 90 y más en internet por iHeartRadio. Regreso para platicarte muchos detalles que surgieron en esta noche. Sube a tu radio. Ya son las 10 de la noche con 3 minutos. Soy Carlos Lemus y te acompaño hasta las 12.

All el tema I Am Still In Love With You, un tema del año 2004. Y siempre les digo, escucho esta canción y me transporta a mis años universitarios. Yo andaba, no sé, siempre sucedía que escuchaba esta rolita mientras estaba esperándome el transporte público para regresar a casa. Oigan, vámonos rápidamente a soltar la sopa. Así es momento de que nos vayamos a checar ¿qué es lo que está haciendo tendencia a través de las redes sociales? Y es que anoche Los Ángeles recibió los MTV Video Music Awards edición 2026. Y vaya que hubo material, ¿eh? Empecemos con Taylor Swift, porque se llevó Video del Año. Además, recibió el nuevo reconocimiento Artist Director Honors, convirtiéndose en la primera artista en obtenerlo. Con los premios de esta edición llegó a 31 reconocimientos VMA en su carrera, estableciendo así una nueva marca histórica. ¿Qué tal, eh? Bueno, pero espérense tantito, porque Madonna tampoco fue invitada nada más para ir a saludar. No. La reina del pop ganó, entre otros reconocimientos, Artista del Año, además de la categoría relacionada con Confessions 2. Y su regreso fue especial porque volvió a presentarse después de 23 años en este escenario con una actuación del año 2003. Pues bueno, ya si hacemos cuentas pasaron 23 años cuando bailó con Britney, con Christina, se dieron un besito y todo este rollo. Bueno, Madonna además abrió la ceremonia acompañada por Sabrina Carpenter y Charlie, convirtiéndose en la artista que más veces ha abierto la gala, 5 ocasiones. Y bueno, también hubo premios para los BTS, que consiguieron también colarse con su reconocimiento. Y bueno, pues hay más información que se va a ir generando a lo largo de esto, porque no todas las críticas fueron buenas para Madonna. Eso se los platico más adelante. Mientras, nos damos con Blondie, el tema María, que nos lleva a 1999, aquí en 91.7 Mix, 80s, 90s y más, en internet por iHeartRadio. Soy Carlos Lemus, buenas noches, súbela a tu radio.

Estamos juntos en esta noche, avanzando y disfrutando de la mejor música a las 10:36 minutos a través de 91.7 Mix 80s, 90s y más. Estoy contigo también en internet a través de iHeartRadio. Oigan, ¿qué ocurrió con Madonna durante los VMAs? Bueno, aquí conviene manejar con mucho cuidado la nota porque fíjense que, híjole, esto puede incomodar a algunos fans. Y es que, banda, hace un ratito que hablábamos de Madonna en los MTV, es momento de que nos hallemos con el lado B. Aquí lo podemos meter perfectamente al lado B. Y es que Madonna subió junto a Charlie y a Troy Sivan para recibir el premio de Mejor Dance por Confession 2. Y bueno, durante el discurso ocurrió algo peculiar. Primero hizo una broma con el micrófono que llevaba colocado en el vestuario y después reconoció que no tenía muy claro por qué premio había subido al escenario, ya que Charlie abrió la tarjeta para confirmar la categoría. Y bueno, a partir de ahí las redes hicieron lo suyo. Algunos espectadores dijeron verla cansada, verla confundida, verla tanto distraída, mientras otros defienden a la cantante y consideran exageradas las críticas que está recibiendo por haber hecho este comentario. Pero es que, a ver, yo considero que cuando están en una entrega de premios, donde todo es en vivo, el sonido no es el mismo que escuchamos de lo que se está grabando, pues a veces no escuchan lo mismo que lo que se está escuchando en las cabinas. Entonces, pues yo considero que es normal que haya dicho que ¿premio de qué? ¿Reconocimiento cuál gané? Pero bueno, las redes sociales, híjole, les encanta hacer esto grande, grande, grande, grande, grande. Y miren que es el regreso de Madonna a los escenarios y tiene que ser polémico, y esto le está dando la cerecita al tema. ¿Ustedes creen que las grandes estrellas como Madonna se les está exigiendo demasiado? ¿Qué opinan al respecto? Vámonos con los Pet Shop Boys, también son grandes. New York City Boy. Soy Carlos Lemus en 91.7 Mix.

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0: Y así, cantando y bailando, llegamos a las 10 de la noche, ya con 45 minutos a través de 91.7 Mix, 80s, 90s y más. Contigo en internet, sí, también nos puedes encontrar a través de la aplicación de iHeartRadio. Y bandita, muchachos, chiquillos, chiquillas, pongan atención, porque esto es bien importante. Si ustedes quieren ir al espectáculo de los Harlem Globetrotters, este espectáculo que es único porque mezcla el básquetbol, el humor, el entretenimiento en un solo escenario, esto se va a presentar el próximo viernes 2 de octubre a las 8 de la noche en la Arena Buap. Yo espero que ya tengan sus boletos porque esto de verdad no es de cada fin de semana, ¿eh? No, es un gran espectáculo. ¿Quieren ver la calidad? Busquen en las redes sociales cómo este show y les va a impresionar. Sobre todo si tienen en casa miembros que les encante el básquetbol, esto les va a fascinar. Se presentan, como les digo, en la Arena WAP. 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Yo regreso porque quiero que escuchemos a Rihanna y escuchemos más música en esta noche, como Michael Jackson. Y nos iremos haciendo nuestro último viaje en el tiempo aquí a través de 91.7 Mix 80, 90 y más en internet por iHeartRadio. Así que nos vemos. Buenas noches. 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
4: 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Ya son las 11, 11 de la noche con un minutote a través de 91.7 Mix 80s, 90s y más. Buenas noches, buenas noches, pásenle, pásenle. Oigan, banda, es hora de que en este momento nos preparemos para el viaje en el tiempo. Y es que comienza con apenas unos segundos de una línea debajo que seguramente van a reconocer inmediatamente. Hoy recordaremos al hombre que primero hizo historia con una banda y después siguió su camino con una canción sobre permanecer al lado de alguien que terminaría acompañando, híjole, en bodas. Esta canción ha acompañado películas, despedidas, híjole, generaciones enteras. Quédate conmigo porque nos iremos al 38, 1938, para recordar

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parece esto que escuchamos? Black Velvet. A través de 91.7 Mix, 80s, 90s y más. Estamos también en internet con la aplicación de iHeartRadio. Mis amigos, mis amigas, es momento de que nos vayamos viajando en el tiempo. Y es que nuestro viaje en esta ocasión nos lleva al 28 de septiembre, pero de 1938, día en el que nace el mismísimo Benny King. Antes de comenzar su carrera como solista, él formó parte de una banda. Esto a finales de los 50s y su voz quedó registrada en los clásicos de aquel momento. Pero bueno, después llegó su etapa en solista y en el 61 apareció con la canción que terminaría acompañándolo para siempre, Stand By Me, canción que, como yo les decía, nos ha acompañado en bodas, en películas, en despedidas, generaciones enteras. Este tema fue escrito por King junto con Jerry Lieber y Mike Stoller. Este tema logró algo bastante curioso. Fue un éxito en Estados Unidos en el 61, pero volvió a entrar con mucha fuerza 25 años después, impulsando pues obviamente la carrera de Benny King, pero también esto gracias a una película del mismo nombre. La grabación original incluso ingresó al National Recording Registry. Esto de la Biblioteca del Congreso de Estados Unidos por su importancia cultural. Imagínense nada más. Benny King falleció en 2015, pero dejó una de esas canciones que permanece y que parece no tener fecha de caducidad. ¿Qué opinan ustedes? ¿Quién es esa persona que ustedes recuerdan cuando escuchan Stand By Me? Mis amigos, vámonos recordando, pero ahora a Robbie Williams y el tema Dripping, aquí en 91.7 Mix 80, 90 y más, y en internet para iHeartRadio. Súbele a tu radio.

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Nos hace viajar en el tiempo a través de 91.7 Mix 80s, 90s y más. Nos fuimos en 1987. Rick Astley, muchísimas gracias por estar conmigo y aprovecho para mandarle saludos a la bandita que se va sumando a través del Instagram. Así es, un saludo. A ver, ¿quién anda por acá? Es el buen Adán Silva. También por acá el buen Chef Gordon. Y también por acá, que me aparece como Mast. Me aparece también como Shell. Muchísimas gracias por estar con nosotros. Y fíjense, también me decían, Carlos, te escuchan en la gasolinera. Oigan, muchísimas gracias por Angelópolis, ¿verdad? Es Viatliscayotl. Ok, muchísimas gracias, mis amigos. Qué bueno que nos escuchan en esta noche mientras están dándole duro a la trabajación, dijeron por ahí. Oigan, por otro lado, quiero que nos vayamos con nuestro bonus track. Y en esta ocasión, híjole, nos vamos con una rola de esas que necesita uno, que te llenen de energía para dar el último jaloncito. Es la banda de Rolling Stone y elegimos el tema I Can Get No Satisfaction para que juntos nos llenemos de energía aquí en 91.7 Mix 80, 90 y más, en internet con la aplicación de iHeartRadio. Soy Carlos Lemus, buenas noches, súbela a tu radio.

0: Ahí está, cantando, bailando, estamos llegando al final. Sí, ya, ya estamos llegando, ahora sí, listos para despedirnos. A través de 91.7 Mix, 80s, 90s y más, en internet con la aplicación de iHeartRadio. Yo soy Carlos Lemus y banda, estamos ahora sí despidiéndonos, ¿eh? Después de que recordamos a Benny King, quiero quedarme con una idea muy sencilla. Hay personas que no solucionan nuestros problemas, pero quedarse a nuestro lado hace que enfrentarlos sea un poquito más fácil. Y quizás eso también significa Stand By Me, porque cuando todo marcha bien, normalmente estamos rodeados de gente, pero cuando aparecen los problemas, cuando cometemos un error o cuando simplemente no estamos pasando por nuestro mejor momento, la lista suele hacerse más pequeña. Díganme si no. Así que, mis amigos, no piensen que siempre necesitamos pues a alguien para que nos traiga todas las respuestas. A veces lo que necesitamos es una llamada, un mensajito, una conversación o simplemente escuchar la palabra o la, mejor dicho, la frase: aquí estoy, no estás solo, no estás sola. Mis amigos, antes de dormir, piensen en esas personas que han permanecido a su lado. Cuando las cosas no están bien, cuando las cosas se complican, piensen en esas personas y dense cuenta que son muy afortunados. Muy afortunadas. Yo con esto me despido porque llegó el momento de decir...
1: Y ahora, el besito de las buenas noches. Y a la camita, a la camita.
0: Yo soy Carlos Lemus, gracias por acompañarme en este lunes, 6 horitas, a través de 91.7 Mix, 80s, 90s y más. Mañana tenemos otra cita en punto de las 6 de la tarde, así que descansen, banda. El día de mañana tenemos mucho más que contar y compartir aquí en 91.7 Mix, 80s, 90s y más. En internet, para iHeartRadio. Soy Carlos Lemus, hasta la próxima, bye bye.
1: Hasta mañana, si Dios quiere.
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jugador. Suena a las 6 de la mañana con un minuto. En este martes 29, todavía es septiembre, no puede ser. Ya que se acabe mucho septiembre, ya que llegue Halloween, ya que llegue el Día de Muertos, que llegue Navidad y ahí nos vemos el otro año. Dios mediante. Bienvenidas y bienvenidos, su fiel amigo de todas las mañanas, Emmanuel Arroyo, dándoles la más cordial de las bienvenidas para arrancar desde aquí hasta las 12 con muy buena música, mucho cotorreo, muchas cosas para la anécdota, para el recuerdo y obviamente con tu participación, que siempre es lo estrella de este programa. Así que quédate conmigo que la vamos a pasar espectacular. Ya sabes, en esta hora te voy a platicar lo que sucedía un día como hoy, pero hace algunos ayeres. Y vamos a quemar a la banda dormilona. Así que yo vuelvo con ello. Repórtate conmigo a través de la función Talkback en iHeartRadio y sube el volumen de 91.7 Mix 80s, 90s y más. Soy Emmanuel Arroyo. Acompáñame en mi cuenta de Instagram @emmanuelenmix @mixmxoficial. Buena mañana.

Whitney Houston con el tema I Will Always Love You, aquí en 91.7 Mix, 80s, 90s y más. Y en internet, ya lo sabes, me acompañas, te acompaño en la aplicación iHeartRadio. El día de hoy, señoras y señores, vamos a platicar lo que pasaba un día como hoy, pero hace 49 años.

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1: Ah, qué canción tan más hermosa. Uno de los álbumes más importantes, más vendidos, más pedidos y más artísticos de Billy Joel nació, fue presentado un día como hoy, muchachos, 29 de septiembre, pero de 1977, es decir, hace 49 años aparecía el álbum The Stranger, El Extraño, sí, Billy Joel. Justamente él aparece en la portada, bueno, como medio acostado en una cama, mirando hacia una máscara, ¿no? Muy artístico desde el nombre, desde parte de la portada y evidentemente con temas espectaculares. Viena, Moving Out, Anthony's Song, The Stranger, Only the Good Die Young y otros cuantos temas aparecen. Yo seleccioné Just the Way You Are porque es una de sus autorías, una de las canciones de su autoría más espectacular y que ha traspasado generaciones, fronteras y mucho, pero mucho más. Y obviamente esta canción aparece en este disco. Damas y caballeros, pues ya un añito más y se cumplirían 50 años de este tremendo y hermoso álbum de el maestro Billy Joel. Y lo recordamos aquí en 91.7 Mix, 80s, 90s y más, y en internet en iHeartRadio. Regreso para quemar a la banda dormilona. Feliz mañana, buenos días. 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

Suena Kiss y Rock and Roll All Night a las 6 de la mañana con 27 minutos. Ha llegado el momento de despertar a la banda dormilona. Y hoy lo vamos a hacer al ritmo de AC/DC con el tema Shoot the Thrill. Y con esto de

0: sea, ¿acaso no escuchan esto y sonríen? Porque yo sí, yo sí, yo sí, yo sí. Ay, qué canción tan más perfecta y espectacular para acompañar los saludos de la banda Mix, que desde temprano... No, ya también tú. ¿Quién fue el que se atrevió a mandarme un audio a la 1:30 con 30 minutos? No es posible. O sea, yo a esas horas ya estaba preparando el lunch, haciendo ejercicio y todo, pero usted, 1:32, ¿qué pasó ahí? José Héctor, buenos días.
1: Buen día, banda Mix. Saludos. Sí, ¿cómo se el trabajo?
0: Ah, caray.
1: Sí, de noche. Rumbo a Guanajuato. Saludos, Emanuel. Un abrazo. Bendiciones. Saludos, Puebla. Un abrazo y un fuerte cariño a su esposa. Elena. Los escucha ahí en Puebla.
0: Saludos para Elena.
1: Bendiciones.
0: Gracias, hermano. Ya, duerme un poco. ¿O a qué hora duermes? Porque está bárbaro eso. Desde la una. Creo que ha sido el audio más temprano que han mandado. 1:32 de la mañana. Así aseguras que pasa tu audio temprano. ¿Quién más anda por acá a las 4 de la mañana? Luis Omar Romero, buenos días.
2: Hey, manito, buen día. Saludos a todos los chavorrocks y al Club de la Rodilla y el Alma Decadente.
0: Eso es todo.
2: Pues vamos a ver qué dice este día hoy, que es exactamente 29 de septiembre, día de San Miguelito, hermano. Así es que si se encuentra alguien caminando, con precaución para los que van de procesión a San Miguelito.
0: Cierto,
2: o sea,
0: cierto.
2: Yo voy a una emergencia con mi hermana, tiene que ir a urgencias.
0: No.
2: Saludos, hermano, buen día.
0: Bueno, esperemos que todo bien con tu hermana, mi querido amigo. ¿Quién más anda por acá? Buenos días, Pati, ¿qué hay?
3: Hola, muy buenos días. Buenos días, Emma, buenos días, Grupo Chavo Rocks. La mañana está fresca, muy fresca. Ya nos vamos a hacer ejercicio. Y que tengan un excelente y maravilloso martes.
0: ¡Maravilloso martes! ¡Guau! ¡Hoy es martes! ¡Qué belleza! ¡Ozzy Rojas!
4: ¡Hola, hola! ¿Qué tal? Muy buenos días. Soy Ozzy Rojas, el New York City Boy. Hoy es martes. ¡Oh, martes! Mañana miércoles nos toca descansar. Dizque descansar porque tenemos cositas que hacer con los paquetitos. Bueno, con mi paquetito. Saludos para toda la banda de La Rodilla Dolorida. Buenos días, Puebla, desde New Jersey, el New York City Boy. Saludos para toda la banda. ¡Vamos a trabajar!
0: Te mando un saludo, mi queridísimo. ¡Oh, sí! Regreso porque tengo más saludos. Pura buena vibra de la banda Mix, que anda ya despierta desde temprano escuchando buena música con el gran locutor de la mañana, Emanuel Arroyo, en 91.7 Mix, 80s, 90s y más, y en internet de Niger Radio. Me faltó decir el gran y humilde locutor, por cierto. Ya suele, vámonos, buenos días.

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0: Green Day y el tema Boulevard of Broken Dreams. Lo escuchas al aire aquí en 91.7 Mix 80s, 90s y más. Y en internet nos saludamos en la aplicación iHeart Radio. Feliz martes, buenos y frescos días. ¿Quién anda por ahí reportándose desde tempranito?
1: Les deseo un excelente y hermoso día lleno de frito. Está hace frito, pero está rico. Gracias, joven Emanuel, por estar ahí. Gracias, familia Mix. La familia no nada más es de sangre. Y ustedes son mi familia.
0: Ay,
1: me hacen sentir que tengo familia estando ahí, sonriendo, platicando, y usted con sus ocurrencias, joven Emanuel, y sus carcajadas. Les mando bendiciones mil. Cuídense mucho y no se olviden de ser felices, muy felices.
0: Eso, Pili, muchas gracias. Y en efecto, somos una familia, no sé si funcional o disfuncional, y a lo mejor en una noche de fiesta nos peleamos por los terrenos, no lo sé, pero de que somos familia, muchas gracias, Lili Gallardo, buenos días, saludos hasta Querétaro.
2: Hola, amigo, ¿cómo estás? Feliz y bendecido martes.
0: Igualmente.
2: Ya estamos con actividades, vamos a darle duro porque el día se pasa de volada.
0: Ya sé.
2: Yo me voy a hacer acompañar de Mix, 80s, 90s y más, con tu compañía, para reírnos, para disfrutar, para escuchar la buena música. Así que buenos días, Puebla. Buenos días, Querétaro Rock.
0: Buenos días, Querétaro Rock. Buenos días, Amozoc. Hola, Luis Alberto, ¿cómo estás? ¿Qué hay?
3: ¿Qué tal, Emma? Excelente martes para ti, para toda la banda Chava Rocks aquí en 91.7. Ya listos y preparados para trabajo.
0: Bien.
3: Ahorita rumbo a la escuela a dejar a la hija y pues con toda la actitud para que sea un martes genial. Saludos,
0: así
3: amigo.
0: Será,
3: fuerte
0: será.
3: Abrazo. Excelente día y aquí estamos con la mejor música y el mejor conductor de las mañanas.
0: Gracias, mi ánimo. Queridísimo Luis Alberto, te mando un gran saludo. Voy poco a poco, porque llegan un chorro de audios, pero de que pasan al aire, ya saben que sí pasan. En 11 minutos nos darán las 6 de la mañana y a ver, ahí les va. 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Recordando que la dinámica comenzó el día de ayer. Todos los locutores, Jan Barrera, Emanuel Arroyo y obviamente Carlos Lemus, estamos dando todos los días un nombre, el nombre de un jugador del equipo de los Harlem. Entonces, todos los días tú tendrás que anotar esos nombres para que el día viernes participes y en el momento en el que yo te lo indique, hagas la dinámica y me mandes todos los nombres, ¿va? Entonces, te voy a dar chance si es que no escuchaste el nombre del día de ayer. El día de ayer fue Hammer Harrison, el número 31. Hammer Harrison es el número 31 y fue el jugador del día de ayer. ¡Hoy martes! Es turno de quien trae la playera marcada con el número 10. Torch George. Torch George es el nombre del jugador del día de hoy. Entonces ya necesitas escribir dos nombres, el del número 31, que fue el del día de ayer, y el del número 10, Torch George, ¿va? Para que lo tengas ahí anotado y el viernes, en dado caso de que quieras participar por este acceso doble para el show, el espectáculo de los Harlem Globetrotters, además de una fotografía. Es que esa es la cerecita del pastel. ¿Te imaginas una fotografía con todo el equipo? ¡No, hombre! Va a ser una belleza para los amantes del básquetbol. Así que, abusados y pendientes, de 9 minutos nos darán las 7 de la mañana y yo volveré porque tenemos dato relevante del día y otras cositas más aquí en 91.7 Mix, 80s, 90s y más, y en internet en iHeartRadio. Buena mañana.
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3: ¿Qué dice la banda Mix? ¿Cómo estamos? ¿Cómo va todo por allá afuera? Son las 7:03, yo soy Emanuel Arroyo y ya sé que la banda está más que lista y puesta para salir a dejar a los paquetitos a la escuela, otros cuantos que ya fueron entregados y otros que pues nomás van a la chambing. Así que con todo gusto en esta hora yo los voy a acompañar con el clásico acertijo, lagartijo. También para jugar un ratito, obviamente, con todos ustedes. Y obviamente también tendremos nuestro clásico dato relevante del día. Con la música, híjole, va a estar muy bueno todo el asunto para que subas el volumen. Música con Queen, música con Gothy, música con No Doubt. Estará también Hala Notes y otros cuantos artistas más. Así que quédate conmigo y ve alistando todo porque ya comenzamos con la buena música y la magia de la radio. Aquí en 91.7 Mix 80s, 90s y más. Y en internet en iHeartRadio. Son los Guns N' Roses, el tema Sweet Child O' Mine en 91.7 Mix. ¡Feliz mañana! ¡Buenos días! Soy Emanuel Arroyo. Si todavía no me sigues en las redes sociales, ¿qué estás esperando? @EmanuelEnMix @MixMX oficial.

0: Es Celine Dion, el tema My Heart Will Go On, al aire, 91.7 Mix, 80s, 90s y más. Y de manera digital te acompaño por iHeartRadio. Ahí anda mi queridísimo Javi Aguilar reportándose. Buenos días, amigo.
1: Muy bonito día, qué gusto saludarte. Pues mira, aquí en el trabajo ya concluyendo el turno y toda la noche escuchando la excelente música que día con día pones. Un fuerte abrazo para ti. Desde la Avenida Juárez y Boulevard Atlixco.
0: Abrazo, mi querido amigo, hasta la Juárez y el Boulevard Atlixco. No estamos tan lejos, ahí somos medio vecinos. ¿Qué onda, mi queridísimo Félix, mi hermano, mi pana?
2: Hola, buenos días, chamo. Buenos días, mi pana, mi brother. Buenos días, my friend, mi gente. Mi adolescente de Puebla, vamos pues. Vamos a trabajar, muchachos, a trabajar, a trabajar. Que las tortas de milanesa no se apagan solas. Vamos, pues.
0: En efecto, que Dios en me efecto. Lo bendiga. Hay que darle, mi querido amigo, te mando un gran, gran saludo. Qué pacho, Irra, buena mañana.
3: Hola, Manuel, muy buenos días.
0: Buenos días.
3: Un saludote para ti, para toda la bandota, Chavo Rock.
0: Igualmente, Manuel.
3: Feliz martes, innecesario. Sí. Vámonos a dejar al paquetín. Hoy nada más llevo a Lalito porque Marianota se quedó. Por consejo técnico, según, ya sabes, los pretextos para no ir.
0: Sí.
3: Y vamos a disfrutar el día y a darle con Tokio, Japón y Hong Kong. A ver qué pasa. Hagamos que las cosas sucedan. Excelente día a todos. Saludos a los amigos de plataformas. Y vamos a...
4: ¡Chambiar!
0: ¡Y vámonos a chambiar! Saludos, saludos para mi queridísimo Lalo, para Irra y para Marianota, que también seguramente nos anda escuchando el día de hoy en casa. Vamos a ver quién más se reporta. ¿Qué onda, Big, Big, Big, Big, Big?
5: Buenos días, Emma. Aquí saludando a ti y a toda la banda.
0: Gracias, amigo.
5: Pasando lista de presente, como cada día.
0: Bien.
5: Y disfrutando de tu programa.
0: Gracias, hermano.
5: La música de Mix. Éxito y alegría para todos.
0: Éxito y alegría. Ay, ahorita que escuché a Vic así como estirarse, ¿eh? No, hombre, el día de ayer me dormí, según yo, bien tranquilo. Y dije, ah, mañana voy a amanecer bien repuesto, bien chido. No, hombre, muchachos, dormí todo chueco ya. Uno no sirve ni para dormir ni para descansar, pero bueno. Esa será otra historia que les platicaré posteriormente. Vámonos con el dato relevante del día. Como ustedes lo saben, Robbie Williams, y bueno, y si no lo saben, se los platico. Robbie Williams anda de tour, anda en gira, y en próximos días vendrá a México. Bueno, pues Robbie Williams se debía presentar en Perú, ¿y qué pasó? No se presentó. Pero no fue su culpa, no fue por algo propio. De hecho, la cancelación del concierto de Robbie Williams allá en Perú fue trágico, así lo describe la prensa peruana, y que obviamente dejó a todo el mundo en shock porque se clausuró el recinto, o sea, la arena en donde se iba a presentar, debido, imagine usted, debido a deficiencias en las vías de evacuación y de seguridad. Robbie Williams ya estaba en el lugar, la gente ya estaba en el lugar y, ah, que siempre no, que porque... Básicamente como que su personal de protección civil dijo que no había manera de llevar a cabo el concierto. ¿Qué fue lo que pasó? Que la gente indignada, triste, sola y desconsolada se acercó al hotel de Robbie Williams. ¿Cómo se enteraron? Nadie lo supo. Pero la gente llegó al hotel en donde se estaba hospedando Robbie Williams y su equipo. Robbie Williams bajó a la calle y se puso a cantar con cientos de fans que estaban ahí. Obviamente se disculpó, dijo que no era un tema suyo, que próximamente quería regresar para reponer el concierto, pero... cantó ahí para la gente. ¡Wow! Se tomó fotos con algunos, ahí estuvo firmando autógrafos, discos y quién sabe qué tanta cosa más. Pero bueno, creo que al menos los amigos de Perú, pues quedaron algunos de ellos, un sector, contentos porque fueron y tuvieron un acercamiento mayor a en un estadio en donde se iba a presentar. Pero bueno, parte del show. Y obviamente el video te lo voy a compartir en las redes sociales para que le eches un ojito. Imagínate estar así frente a frente con Robbie Williams. La gente lloraba, cantaba, les declaraba su amor. Era una verdadera joya. La gente siendo fan es una belleza. Yo regreso con sus comentarios y échale un ojo a mis redes sociales. @emanuelenmix, @mixmxoficial. Y obviamente volveré con el acertijo, lagartijo, para jugar un rato aquí en 91.7 Mix 80s, 90s y más. 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
9: Hola, ¿cómo estamos? Excelente mañana. Vámonos con toda la información vial.
6: Lento.
9: Tome nota, si nos encontramos Avenida Fidel Velázquez. Esto es a la altura de Avenida Vicente Guerrero.
6: Sin tráfico.
9: Sobre la calle Fresnos de Boulevard Atlixco hasta Circuito Juan Pablo II. Muy buena circulación en la calle 15 Norte de Avenida 80 Poniente hasta Boulevard Norte. La calle 29 Sur con buena circulación de Avenida 31 Poniente hasta Avenida 23 Poniente.
6: Clima.
9: Ya tenemos 15 grados. No le cambien. Yo soy Oli. Están escuchando la mejor música solo aquí a través de 91.7 Mix, 80s, 90s y más.
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0: Escuchas a Nazareth, el tema se llama Love Hurts, a las 7:33. Aprovecho para mandar un enorme saludo a Alicia Jiménez, al buen Alemarín. Saludos también para Elsie Roca, está por aquí el buen Luis Omar Romero, Chris, ahí anda Tracy García y toda la banda Mix, que ya le surge escuchar el acertijo, lagartijo. Me encanta cómo se escucha. Ya saben, damas y caballeros, hay que contestar de manera correcta. Si contestan bien, se llevan una ovación de los chamacos. Y si contestan mal, el chamaco juzgador, el más amargado de todo el condado, ya está listo para saludarlos.
1: ¡No sirve para nada!
0: Sí, sí, sí, niño, ve a dormir, ve a dormir. Dice así... El acertijo, lagartijo... ¡Espérate que se me fue! ¿Dónde está el acertijo? ¡Se fue! ¡Se fue! ¿Dónde se fue? ¿Dónde se fue?
1: ¡No sirve para nada!
0: Sí, ya, ya, ya lo encontré. Dice... Se siente tan contento cuando el sol se va que en ese momento se pone a cantar. Entonces, ¿quién o qué es? Se siente tan contento cuando el sol se va... Y en ese momento se pone a cantar. Entonces, ¿quién o qué es? Dame tu respuesta correcta para que tú puedas pasar al aire aquí en 91.7 Mix 80s, 90s y más. Y en internet en iHeartRadio. Se siente tan contento cuando el sol se va que en ese momento se pone a cantar. ¡Ay! Ah, regreso con la respuesta 91.7 Mix 80s, 90s y más. Buena mañana.
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3: El 9 de octubre llega streaming Oasis Don't Look Back in Anger con imágenes exclusivas. Rod Stewart anuncia su gira de despedida 2027 The Final Encore y no incluye a México. Sabrina Carpenter interpretará a Ginger Rogers en la película biográfica de Fred Astaire. Air Supply recibirá una estrella en el Paseo de la Fama de Hollywood el 8 de octubre. La preventa de boletos de Avengers Doomsday tira a los servidores de los cines en México. Celine Dion participa en la Semana de la Moda en

0: Gothy con el tema Somebody That I Used to Know en 91.7 Mix 80s, 90s y más. Y de manera digital te acompaño en iHeartRadio.
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0: Bienvenidos sean, chamacos, al acertijo lagartijo. Vamos a ver cuál es la respuesta correcta a la siguiente pregunta. Se siente tan contento cuando el sol se va que en ese momento se pone a cantar. Se siente tan contento cuando el sol se va que en ese momento se pone a cantar. ¿Quién será? ¿Quién me va a dar la respuesta correcta en el acertijo lagartijo? A ver, ahí anda mi queridísimo Eduardo González. Te escucho, amigo.
1: ¿Qué onda, Emma? ¿Cómo estás? Soy Lalo del Club de los Laditos. Hagan de cuenta que está Lalito.
2: Hola.
1: La respuesta según mis investigaciones.
0: ¿Qué onda con eso? Yo en mi momento más esquizofrénico. ¡Échale, Lalo, échale!
1: Acciones. Según mis cálculos y toda mi sabiduría, no es cierto, no se crean. Pues según yo es el grillo, ¿no? Pues es como ven, grillo. Bandita. Saludos.
0: Saludos. A ver, ¿quién más anda por acá? Armando.
3: Hola, Emanuel, muy buenos días.
4: Buenos días.
3: Saludos a todo el club de la pata y todo el cuerpo adolorido por el fin de semana. Bueno, no, y mi por la vida. Y yo decimos que es el...
0: ¿Qué?
3: Búho. Saludos, esperemos que el chamaco juzgador no nos juzgue tan feo. Saludos.
0: Pues, ¿qué crees, mi querido amigo?
2: ¡No sirve para nada!
0: No, el búho no es la respuesta. A ver, ¿quién anda por acá? Cris, ¿qué óvole?
5: Hola, Manuel, muy buenos días. La respuesta del acertijo lagartijo, pues es el grillo. A ver si no me ganó el chamaquito este juzgador. Saluditos, Emma.
0: Venga, muchas gracias. Tremendo saludo para ti, Armando. ¿Qué óvole?
3: Hola. Un saludo a toda la banda Chavo Rock. Y para el acertijo lagartijo, nosotros creemos que es el...
0: ¿Qué es?
2: Y el búho. O el búho, perdón.
3: Bueno, y si no, pues ahí, un saludo al chamaco juzgador.
0: Saludos para el chamaco juzgador. Alex.
6: Hola, Manuel y querida banda Chavo Rock.
0: Buenos
6: no
0: días.
6: Puede ser otro que el grillo, el cri-cri, el... que nos acompaña el violinista de la noche. Saludos, buenos días.
0: El cri-cri. A ver, un último. William, ¿qué onda?
7: Buenos días, saliendo para la escuela, dejar a los niños y la respuesta del acertijo lagartijo es el grillo.
0: Ok.
7: Saludos. Aquí William Magbeth al lado de su esposa.
0: Saludos, salados. ¿Por qué salados? Saludos, mi querido amigo. Y en efecto, la respuesta es el grillo. Sí, señor. Sí, si contestaron grillo bien, si contestaron búho.
2: No sirve para nada.
0: Si contestaron alguna otra cosa, pues no. Saludos para la familia Trejo que anda por acá. Saludos para Cris Ramos, para su hija Rebeca. Llegaron un chorro de audio. Saludos para Elsa Isabel. Gracias a Mateo Reynoso. Tremendo abrazo también para los abogados de Puebla que dejaron su audio. Saludos para Eli Gallardo, para su hermano Charlie. Ahí anda Baruch Gómez también. Abrazo, abrazo para ustedes. Regreso con más en 91.7 Mix, 890 y más, y en internet en iHeartRadio. Buena mañana.
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10: Muy buenos días, amigos de Mix. Vámonos con toda la información vial.
8: Sin tráfico.
10: Oigan, tomen nota, vamos a encontrar buena circulación. Esto sí, planean utilizar la calle 34 Poniente, de la calle 21 Norte hasta Boulevard Norte. La calle 29 Sur sin problemas, de avenida 31 Poniente hasta avenida 23 Poniente. Vamos a encontrar buena circulación en la calle 15 Norte, de avenida 80 Poniente hasta Boulevard Norte. La calle 34 Poniente lleva el avance sin problemas, de la calle 21 Norte hasta Boulevard Norte.
8: Clima.
10: Ya tenemos en estos momentos 15 grados. 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
15: Una última respuesta del acertijo lagartijo. Buenos días. Hola,
16: mi hermano, dice mi señora que es un murciélago.
15: Ok.
16: Luego, que fue un qué? Un cuervo. Luego, un grillo.
15: No, bueno, ya.
16: Y ella me dijo, ¡ah! Que la estoy acusando. Yo digo que es un búho. Adiós.
15: No, pues mira, tú y tu esposa, mi querido amigo.
17: No sirve para nada.
15: Como que no dieron una.
17: No sirve para nada.
15: El grillo, el grillo.

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2: 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Sean bienvenidas hoy, damas y caballeros, en este riquísimo martes 29 de septiembre. Les doy la bienvenida al Rucómetro, son las 8 con 1, y vamos a divertirnos el día de hoy. Como ustedes lo saben, desde hace algunos ayeres conocemos a los pitufos. Bueno, existían muchos pitufos, muchas profesiones, muchos trabajos y demás. Pero posiblemente tú desde niño dijiste, ay, ¿y por qué no existe un pitufo luchador, no? O así, algún pitufo que sea de alguna otra profesión. Hoy necesito que me digas, ¿qué pitufo, o más bien, qué personaje faltó en los pitufos? ¿Qué personaje faltó en los pitufos? Piénsale, analízalo y vamos a divertirnos. Se vale cualquier tipo de comentario tan irreverente que pase al aire, ¿eh? Platícamelo a través del Talkback en iHeartRadio, que yo vuelvo a 91.7 Mix, 80s, 90s y más, y en internet en iHeartRadio. Subamos el volumen. Muy buenos y frescos días. Buena música nos espera con Katrina and the Waves, algo de Nirvana. Y ya está Stevie Wonder al aire.

0: Ahí está sonando Britney Spears, el tema Baby One More Time al aire aquí en 91.7 Mix 80s, 90s y más, y de manera digital te hago compañía en la aplicación iHeartRadio. Hoy, damas y caballeros, vamos a recordar a los Pitufos, ¿sí? Estos personajes que desde hace ya muchos años nos acompañaron, hasta tuvieron su disco con sus canciones, y evidentemente lo más padre era disfrutar de la caricatura. Años después salió una película, pero ¿cómo olvidar esto? Bueno, la pregunta es, seguramente tú en algún momento recordaste en algún programa o en algún momento dijiste, oye, como que falta un pitufo en especial. ¿Cuáles eran, para tu gusto, los pitufos que faltaban? ¿Será acaso que faltaba algún locutor? Yasmín, hola.
1: Hola, Emma, buenos días. Pues yo digo que el pitufo locutor.
0: Justo lo leí.
1: Buenos días.
0: Buenos pues días. No. El pitufo locutor no había. A ver, ¿cuál otro pitufo faltaba? Arturo.
2: Buenos días, Emma. Saludos, banda. Pues yo creo que faltó el pitufo chilango.
0: No.
2: ¿Ese que habla para arriba o que habla para abajo?
3: Esta ya se la saben, mi gente.
0: No, no, imagínate un pitufo así, ahí en la aldea, ¿no? ¿Qué anda por acá? Esas son las respuestas que busco, Chihuahua. Sí, sí, Iván.
4: Hola, Manuel, buenos días. Yo creo que faltaría el pitufo sonidero.
0: No.
4: Saludos, saludos, pitufina, pitufón. Saludos a todos los pitufos y a Gargamel. Buen día.
0: Saludos, nudos, nudos. Azrael. Bien. A ver, ya dijeron por ahí. Faltaba el pitufo sonidero, el pitufo locutor, el pitufo chilango. ¿Tú a quién más agregarías? Yo regreso a 91.7 Mix, 80s, 90s y más. Y en internet en iHeartRadio. Tengo más audios. Vuelvo con ellos.
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8: Muy buen camino, vámonos con toda la información vial. Toma nota.
5: Ligera carga.
8: Diagonal Benito Juárez lleva carga que avanza de Boulevard Atlixco hasta Avenida 31 Poniente. La calle 9 Sur también presenta carga que avanza de la calle 55 Poniente a Boulevard Carlos Camacho Espíritu. Vamos a encontrar
5: sin tráfico.
8: La calle 20 Sur si van de Boulevard Guadalupe Victoria hasta Avenida 11 Oriente.
5: Clima.
8: Tenemos ya 17 grados en la temperatura. Para hoy la máxima se espera que sea de 22. 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

0: The Turtles suena al aire con el tema Happy Together a las 8:25, aquí en 91.7 Mix 80s, 90s y más, y en internet, ya lo sabes, te acompaño por iHeart Radio. Vámonos tendidos como bandidos a escucharlos a ustedes a través del talkback. El día de hoy estamos pensando qué personajes o qué pitufos faltaban en la aldea de los pitufos. Por ahí ya dijeron, faltaba el pitufo locutor, faltaba el pitufo, ¿qué? Sonidero, el pitufo chilango. Bueno, la banda dejó volar la imaginación. A ver, buenos días, buenos días.
1: ¿Qué onda, mi Emma? Buenos días y buenos días a toda la banda. Yo digo que faltó el pitufo mexicano, porque recuerda que un mexicano nace donde quiera y como sea. El pitufo chaca.
0: El pitufo chaca. ¡No! ¡No sean así! A ver, buenos días, Vicente, dímelo.
2: ¿Qué tal, amigo? Manuel Arroyo, un saludo para ti, un saludo para la banda Chavo Rock. Pues mira, hizo falta un pitufo limpia parabrisas y un pitufo mariachi.
0: ¡Ah, sí!
2: ¡Saludos!
0: Bien, bien, bien. A ver, ¿quién más? Hola, buenos días.
3: Quedaría bien el pitufo taquero. Y el pitufo limpiavidrios.
0: El pitufo limpiavidrios. El pitufo policía.
4: Por eso, joven. Por eso, ayúdeme a ayudarlo, joven.
0: A ver, Jess, ¿qué onda?
5: Buenos días, bandita Chavo Rock. Que nos vaya súper fantástico. Emma, yo creo que falta el pitufo taquero. Tacos, lleve sus tacos. ¿Qué tú opinas?
0: No, ¿sabes? Saludos. ¿Sabes como cuál me lo imaginé? Como el vendedor de tacos de canasta.
6: ¡Tacos de canasta, tacos!
0: Una pitufina que grite esto.
6: ¡Tacos!
0: Regreso con más de los comentarios de la banda Mix aquí en 91.7 Mix 80s, 90s y más, y en internet en iHeartRadio. Estamos suponiendo que faltan personajes en los pitufos. ¿Qué personajes faltan? Ya hablamos del pitufo limpia parabrisas, el pitufo taquero. No, qué bárbaros. Ya regreso con más a 91.7 Mix 80s, 90s y más, y en internet en iHeartRadio.
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0: El tema Without Me a las 8 de la mañana con 43 minutos en 91.7 Mix 80s, 90s y más. Y en internet te acompaño en iHeartRadio. ¡Qué creativos son, eh! Ya me di cuenta. Estamos el día de hoy hablando de los pitufos y qué pitufos faltaban en la aldea. Ya hablamos de muchísimos, por ahí me dijeron el limpiavidrios, el pitufo taquero, pitufo locutor, pitufo mariachi. A ver, quiero escucharlos. ¿Quién más anda por acá? Buenos días.
1: Oscar. Buenos días, Emanuel. Te habla Oscar desde Nueva York.
0: Venga.
1: Bueno, yo creo que lo primordial y que hace falta en la aldea de los pitufos es el pitufo con su puesto de tacos de suadero.
0: Ah, sí, de tacos de suadero, ese no puede faltar. Vamos a ver quién más anda por acá, Mari Carmen.
2: Hola, Emma, buenos días, soy Mari Carmen. Pues mira, yo creo que lo que hacía falta eran más pitufinas, porque una sola le iba a tener bien complicada ahí con tanto pitufo. Saludos.
0: Sí, es que rodearse de caballeros es difícil, ¿verdad? ¿Verdad que sí? Sí, yo lo sé. ¿Quién más anda por acá, José Luis?
3: Hola, ¿qué tal, Emma? Buen día. Pues mira, podría ser el Pitufi Uber y sería así.
0: A ver.
3: Ay, disculpe usted, pero por aquí me marca su ruta. Ay, una disculpa, Pitufi, amigo.
4: Saludos, banda.
5: Una disculpa, Pitufi usuario, pero es que la calle que está cerrada por donde me manda, entonces me redireccionó y por eso me tardé 40 minutos más.
0: Sí, yo sé. Buenos días, Guillermemo.
6: ¿Qué onda, Manuel? ¿Cómo estás? Buenos días. Un saludo a ti y a toda a la banda que tiene la rodilla adolorida con el cuerpo decadente. Un pitufo que debió haber faltado en la serie.
0: A ver.
6: De haber sido el pitufo rockero.
0: Bien.
6: O si te quieres poner ya más fresa, el community manager. Saludos, banda, que les salve.
0: El pitufo community manager, Lalito.
7: ¿Qué onda, mi buen Manuel? Buenos días.
0: Buenos días.
7: Malos de todo. De las rodillas, de los brazos, de los pies, de la cabeza.
0: Los
7: de todo.
0: Chicos malos.
7: Yo creo que falta el pitufo taxista o el pitufo de aplicación.
0: Sí. Sí.
7: Agarrando pitu viajes.
0: Eso.
7: Saludos, mi buen Emma.
0: Te mando un abrazo, Adriancillo.
8: Hola, mi buen Emma, ¿qué tal? Buen día para ti y para toda la banda Chavo Rocks.
0: Buenos días. Me
8: faltó también el pitufo, el raterito, ¿no? Pues acá el que dice, ¿qué tranza, carnal? Carteras y celulares, ya te la sabes.
0: ¡No!
8: Aquí, mira, la neta, vas a volar, saca las pitufi.

0: fresas, o si no ahorita vas a ver, te voy a dejar como mermelada. Saludos, mi buen hermano, bonito día a todos.
1: Recomendación del día: si ven a Adrián en la calle, cámbiense al otro lado de esa misma calle, porque como que te sale muy normal, te sale muy normal. A ver, aquí a través de Instagram, dice, ¿quién anda por acá? Le mando un saludo a Evan. Ay, Evan, no, dice, falta el Pitufivitor, el Pitufitransporte público. No, ¿te imaginas? No.
2: Atravieso Pitufianillo periférico. Leopoldo. Llegamos hasta la casa de Gargamel. Súbala, hay lugares.
1: No, ya. Ya vámonos mejor, son las 8:46 en 91.7 Mix, 80s, 90s y más, y en internet en iHeartRadio. Mira cómo somos recreativos los mexicanos, no hombre, si faltaron mucho. ¿Te imaginas que los pitufos hubiesen sido creados muy a la mexicana? No hombre, ahorita seguiría vigente la caricatura y todos la seguiríamos viendo. 8:47 en 91.7 Mix, 80s, 90s y más, buenos días. 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
6: 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Hola, ¿qué tal amigos de Mix? Vámonos con más.
3: Ligera carga.
6: Así nos encontramos sobre la calle 10 Norte de Avenida 14 Oriente hasta llegar a la 20 Oriente. También sin problemas, diagonal Benito Juárez de Boulevard Atlixco hasta Avenida 31 Poniente. La calle 9 Sur lleva carga que avanza de la calle 55 Poniente a Boulevard Carlos Camacho Espíritu.
3: Sin tráfico.
6: Sobre la calle 20 Sur de Boulevard Guadalupe Victoria hasta la avenida 11 Oriente.
3: Clima.
6: 17 grados, para hoy la máxima 22 grados. 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
3: Welcome to the jungle. Son las 9:02 a.m. Bienvenidas y bienvenidos. Buenos días. ¿Qué hay de nuevo, familia Mix? Oigan, gracias por estar con nosotros, por estar disfrutando de la magia de la radio y la buena música sobre todo. Hoy estamos viajando en el tiempo y ¿qué crees? Vamos a aterrizar en el año 1982. ¿Dónde estabas? ¿Qué hacías? ¿Qué pasaba? ¿Qué existía? ¿Qué ocurría? Y bueno, básicamente aquí te voy a acompañar para rendir un homenaje a dicho año. ¿Tú dónde estabas en 1982? Quédate conmigo que hoy lo descubrimos aquí en 91.7 Mix, 80s, 90s y más. ¡Sube el volumen! 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Para que lo anoten y el viernes participen con nosotros y puedan ganar su acceso y su fotografía, su meet and greet con los jugadores, nada más y nada menos que los Harlem Globetrotters. Son las 9:03, buenos días.

que suene Ace of Base, el tema All That She Wants en 91.7 Mix 80s, 90s y más, y de manera digital, ya sabes que nos hacemos compañía en la aplicación iHeartRadio. Gracias por estar conmigo y hoy nos vamos a ir a disfrutar del año 1982, así que bienvenidos sean a...

0: año en el que nace Rosanna. Literalmente nació Rosanna, este tema de Toto, que básicamente nos hizo vibrar desde hace algunos ayeres y que obviamente es uno de los temas tan clásicos de Toto que pues aparece en cada una de sus presentaciones hoy por hoy en vivo, porque pues es una banda que continúa vigente. En esos ayeres también aparecía uno de los mejores álbumes de los Scorpions y en donde aparece el tema No One Like You. Seguramente ustedes recuerdan el Blackout Album, justamente donde aparece una persona ahí rompiendo algo, unos fondos ahí entre negros, azul, se ve maravilloso, y dentro de ello aparece esta canción. La pregunta es, ¿ustedes qué hacían en el año 1982? ¿Para qué? Para que los escuche a través de la función Talkback en iHeartRadio. Y continuamos echando cotorreo y rindiendo un homenaje a este año maravilloso de buena música. Aquí en 91.7 Mix, 80s, 90s y más. Y de manera digital, ya sabes que te acompaño mediante la aplicación iHeartRadio. Soy Emanuel Arroyo, sube el volumen. Y en las redes sociales nos hacemos compañía. Arroba Emanuel en Mix, arroba Mix MX Oficial.
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3: Hola, ¿cómo estamos? Excelente camino. Vámonos con toda la información vial. Tome nota.
1: Lento.
3: El avance está complicado sobre Boulevard Circunvalación. Esto entre Boulevard 22 Sur y Boulevard 14 Sur. Boulevard 2 de Octubre con carga de la calle 8 Sur a Boulevard 5 de Mayo. Boulevard Norte lleva carga de la diagonal 9 Norte hasta Avenida Héroe de Nacozari.
1: Ligera carga.
3: Sobre la calle 7 Norte de Avenida 26 Poniente hasta Avenida Reforma.
1: Clima.
3: 18 grados. Para hoy la máxima, 22 grados. 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

0: Ahí estuvo sonando algo de Scott McKenzie, el tema San Francisco al aire aquí en 91.7 Mix, 80s, 90s y más. Y de manera digital te acompaño en la aplicación iHeartRadio. Tu fiel amigo de todas las mañanas, Emanuel Arroyo, aquí correteando la chuleta, así como tú y así como todo el mundo. En efecto, lo malo es que no se deja alcanzar la chuleta. No, que Jay, ni que nada, no se deja, no se deja. Y aquí estamos, por supuesto, disfrutando de la buena música y platicando de todo lo que pasaba en el año 1982. Hablábamos de muy buena música desde hace ratito, hablábamos de grandes canciones como este dueto, Daddy Hall y John Oates, con la canción Maniator, y es una canción hermosa, bonita, espectacular. ¿Qué tiempos aquellos? La pregunta es, ¿tú qué hacías en el año 1982? A ver, los escucho ahí a través del talkback. Hola, hola, buenos días.
1: Pues, de acuerdo a tu pregunta que acabas de hacer, déjame decirte que en 1982 yo estaba terminando la primaria.
0: Ok. Muchas gracias.
1: Un fuerte abrazo para ti.
0: Un abrazo más de vuelta para ti, mi queridísimo Javi. ¿Quién más anda por acá? Gio, buenos días.
2: Mi mamá, hablar de 1982 es hablar de Iron Maiden, que publicaba su icónico álbum The Number of the Beast, lanzado un 22 de marzo. Fue el primer álbum del vocalista Bruce Dickinson y el último del baterista Cliff Burr.
0: Bien.
2: Se convirtió en el primer disco de la banda en alcanzar el número uno en el Reino Unido.
0: Fantástico.
2: Canciones destacadas como Run to the Hills y el tema homónimo The Number of the Beast. Una banda que no es para cualquiera. ¡Saludos, banda!
0: Acepto eso, una banda que no es para cualquiera, pero quienes disfrutamos de esta agrupación siempre es una verdadera chula, Iron, una verdadera chulada, Iron Maiden. Te escucho también a través del talkback a ti, Silvana Camilli, en este rico
3: hoy
0: martes.
3: Tenemos martes de chisme romántico, Chavo Rocks.
0: A ver...
3: El 21 de agosto de 1982, el líder de U2 se casó con Alice Stewart, su novia de la adolescencia. Mientras muchos rockeros coleccionaban divorcios como discos, Bono coleccionaba estabilidad. Y para ponerle soundtrack a esta hermosa historia de amor, sonaba Gloria, de U2, lanzada ese mismo año. Una canción de fuerza y fe, perfecta para gritar, sí se puede desafiar el dicho de ni te cases ni te embarques, y vivir felices para siempre.
0: Tal cual, tal cual.
3: Oigan, qué buen Bono se llevó Alice Stewart. Adiós.
0: Muchas gracias, Silvana. Yo continúo con ustedes aquí en 91.7 Mix, 80s, 90s y más, y en internet en iHeartRadio 9:30.
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8: El 9 de octubre llega streaming Oasis Don't Look Back in Anger con imágenes exclusivas. Rod Stewart anuncia su gira de despedida 2027 The Final Encore y no incluye a México. Sabrina Carpenter interpretará a Ginger Rogers en la película biográfica de Fred Astaire. Air Supply recibirá una estrella en el Paseo de la Fama de Hollywood el 8 de octubre. La preventa de boletos de Avengers Doomsday tira a los servidores de los cines en México. Celine Dion participa en la Semana de la Moda

Ahí estuvo sonando James Blunt, el tema You're Beautiful, al aire a tan solo 15 minutos de que nos den las 10 de la mañana, aquí en 91.7 Mix 80s, 90s y más. Ya lo sabes, estamos disfrutando. 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

0: 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Regreso, damas y caballeros, con la clásica Mañana de Polémica.
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4: Hola, ¿cómo estamos? Excelente camino. Vámonos con toda la información vial. Tome nota.
1: Lento.
4: El avance está complicado sobre Boulevard Circunvalación. Esto entre Boulevard 22 Sur y Boulevard 14 Sur. Boulevard 2 de Octubre con carga de la calle 8 Sur a Boulevard 5 de Mayo. Boulevard Norte lleva carga de la Diagonal 9 Norte hasta Avenida Héroe de Nacozari.
1: Ligera carga.
4: Sobre la calle 7 Norte de Avenida 26 Poniente hasta Avenida Reforma.
1: Clima.
4: 18 grados. Para hoy la máxima, 22 grados. 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
3: Sí, señoras y señores, vamos arrancando una hora más y pinta para ser una hora hermosa porque escucharemos música de Lenny Kravitz, algo con Laura Branigan, los Cranberries, Donna Summer y otros cuantos artistas más. Y como es una tradición en la hora de la polémica, yo tengo polémica para ustedes. El día de hoy no la hice yo. O sea, no es una recomendación propia, sino una recomendación de la banda Mix que me hacen llegar a través de mi cuenta de Instagram. ¿Qué querrá la banda? Es una canción, un tema original y despuesito te voy a presentar otra versión de esa misma rola. Así que quédate conmigo que nos vamos a divertir aquí en 91.7 Mix, 80s, 90s y más y en internet de iHeartRadio. Buena mañana.

Suena Lenny Kravitz, el tema se titula Again a las 10 con 10. Ya con 11, 10 con 11. Échale, échale, son 3 segundos nomás. ¡Hey! 10 con 11, aquí en 91.7 Mix, 80s, 90s y más. Y de manera digital te hago compañía en la aplicación iHeart Radio. Yo soy Emanuel Arroyo, muchachos. Es un gustazo para mí poder acompañarles y presentarles la polémica del día de hoy. A ver. Saludos para los amigos de Aizala que me mandan esta polémica. Dice Emma, que tengas todavía excelente inicio de semana. Fíjate que hay una canción muy buena y siempre me acordé de esta rola porque me gusta mucho. A ver si sirve para la polémica. Esta es recomendación. ¿Se acuerdan de Scatman John? Yo dudo que alguien haya hecho una mejor versión que él, ¿verdad? Porque es sumamente complicado decir todo lo que dice. El tema es, esta parte del coro de la canción fue utilizada en su momento en una versión de los Black Eyed Peas junto con Daddy Yankee. Escucha esto.

0: ¿Qué tal? Si te das cuenta, le ponen un toquecito de electropop, un poquito de reggaetón, un poquito de Scatman John, a la mera hora está cantando Daddy Yankee. O sea, es una mezcolanza sumamente interesante de la canción. Si tú eres una persona sumamente rítmica, posiblemente te guste más esto. ¿Qué tal? ¿Qué tal? Pero básicamente, o más bien, la base, deja tú básicamente, la base es el tema de Scatman John. Por eso es que comienza, pero en una manera más lenta, con uno que otro filtro por ahí, en donde aparece esto. ¿Tú qué opinas de esta versión? Hoy no te digo cuál te gusta más, una u otra. ¿Tú qué opinas de esta versión? Los Black Eyed Peas tomaron un poquito de Scatman John y dijeron, pues vamos a armar una colaboración, un featuring por ahí con Daddy Yankee. ¿Te gusta o no? Los escucho a través de la función Talkback en iHeartRadio. Con sus comentarios vuelvo aquí a 91.7 Mix 80s, 90s y más. Buenos días.
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4: Muy buen camino, amigos de Mix. Vámonos con toda la información vial. Oigan, tome nota, nos vamos a encontrar con el avance. Lento. Esto en Boulevard 2 de Octubre, de la calle 8 Sur a Boulevard 5 de Mayo. También te cuesta avanzar sobre Boulevard Norte, de la Diagonal 9 Norte hasta Avenida Héroe de Nacozari. Boulevard del Niño Poblano con carga, de Avenida Central hasta Avenida 11 Sur.
1: Ligera carga.
4: Sobre la calle 7 Norte, de Avenida 26 Poniente hasta Avenida Reforma.
1: Clima.
4: 18 grados, ya nos marca el termómetro para hoy, la máxima 22 grados. 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

0: Donna Summer, al aire aquí en 91.7 Mix, 80s, 90s y más. Y de manera digital te acompaño en la gran aplicación llamada iHeartRadio. Oigan, pues el día de hoy estamos armando polémica de una manera interesante con un tema que es de Scatman John. Scatman se llama el tema. Pero en su momento los Black Eyed Peas junto con Daddy Yankee tomaron como base la canción de Scatman y después le metieron uno que otro arreglo. Esto fue lo que resultó. Y obviamente en un ambiente original, pues Scatman lo cantaba. La pregunta es, ¿a ustedes les gustó esa versión de los Black Eyed Peas? ¿Sí, no o por qué? A ver, buenos días.
1: Muy buenos días, joven Arroyo, muy buenos días. Aquí saludándolo para lo de la polémica. Pues mire, la verdad, no me agrada del todo.
0: Ok.
1: No me agrada. Por lo mismo de que está un poquito más lenta y el ritmo, pues, no tiene nada que ver con el original.
0: Ok.
1: En fin, hay detalles que, o mejor, grandes detalles que no lo hacen bien a la original. Saludos, usted toda la banda Chaborro.
0: Ok. Sí, básicamente tomaron una parte y ahí la estuvieron lupeando, ¿no? Es parte de lo que hicieron en su
2: Hola,
0: momento.
2: Hola, Emma, buenos días. Saludos para ti, toda la banda Chaborro. Que tengan excelente martes. No me gustó la versión de Daddy Yankee. Para nada. No. Tiene algo que no me agrada. La original es wow y es la que me encanta, pero la versión de Daddy Yankee, hay algo que no termina de agradarme para tomarle gusto.
0: Ok, Buen día. Okay. ¿Será acaso el ritmo reggaetonero? No lo sé, dímelo tú, Gio.
3: Mi mamá, con lo de la polémica, no. No, está muy fea, ¿qué pasa? No me gusta. Todo lo que tenga que ver con Daddy Yankee del 2020 y tantos hacia atrás, todo estaba muy feo. Ya pura música religiosa.
0: Sí, hoy
3: ya,
0: por hoy.
3: Está sacando, pero no soy fan de ese tipo de ritmos, de ese tipo de géneros. No. Fea, muy fea.
0: Ok. ¿Y tú qué opinas? Platícamelo a través de una nota de voz en el talkback de iHeartRadio, que yo regreso con más a 91.7 Mix, 80s, 90s y más. Buenos días. En las redes sociales también estoy atento. Instagram y Facebook, @emanuelenmix, @mixmx oficial.
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0: por sí sola la pieza original de Scatman, pues creo que es muy buena.
1: Es muy buena.
0: Aparte,
1: sí,
0: si conocemos la historia del señor y demás, vaya.
1: Ajá.
0: Y luego como que con esta versión nueva no me gustó porque pues como que tiene otro ritmo y pues no, la verdad, como que tiene por ahí un saborcito medio reggaetonero que como que no me gusta, discúlpenme. Saludos a todos.
1: No, está bien. O sea, yo creo que lo importante es que pues ustedes lo escuchen y me digan por qué. Ahí de decir es que hay algo que no sé qué es. Yo creo que pues es el género o el ritmo reggaetonero por ahí.
2: ¿Qué tal, mi estimado Manuel? Banda Mix, excelente, maravilloso martes. Pues no, la neta, la versión que hizo Daddy Yankee ya cada vez se parece más a Bad Bunny, ¿no? No puede ser. Si la original tampoco es tan buena, esta segunda es pavorosa.
1: Te mando un abrazo, mi queridísimo Orlando. Gracias por estar acá siempre con esos buenos comentarios en las mañanas de polémica. Oigan, y en este martes, muchachos, hay mucho para platicarles. Tenemos ya el cierre, por decirlo de alguna manera, de este mes de septiembre. Llega el mes de octubre y por supuesto es el mes rosa. 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Buenos días, muchachos. Yo regreso a las 11 con la última y nos vamos.
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6: Hola, ¿qué tal, amigos de Mix? Que tengan excelente camino. Vámonos con más.
3: Manifestantes.
6: Hay manifestantes, esto en Boulevard 5 de Mayo a la altura de la 31 Oriente.
3: Lento.
6: Sobre Boulevard Norte de la Diagonal 9 Norte hasta Avenida Héroe de Nacozari. Boulevard 2 de Octubre con carga de la calle 8 Sur a Boulevard 5 de Mayo. Sobre Boulevard Circunvalación vamos a encontrar carga. Esto de Boulevard 22 Sur a Boulevard 14 Sur.
3: Ligera carga.
6: Sobre Boulevard 18 Sur de Avenida San Claudio hasta Avenida San Francisco.
3: Clima.
6: Ya tenemos 20 grados en la temperatura. No le vayan a cambiar, yo soy Yoli. Están escuchando 91.7 Mix. 80s, 90s y más.

0: Ahí está sonando Hubastank al aire aquí en 91.7 Mix 80s, 90s y más, y de manera digital te acompaño en iHeart Radio. Gracias por estar conmigo. Ahí anda mi queridísimo George Domínguez, hermano. ¿Qué hay de nuevo?
1: Joven Emanuel, Chavo Rocks, muy buenos días a todos.
0: Buenos días.
1: La verdad es que

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2: Sí, señor, bienvenidas y bienvenidos a las 11:02. Welcome, welcome, welcome to the jungle. Vamos a gozar, a disfrutar y la vamos a pasar increíble en esta hora en donde sonará muy buena música y traemos nuestra clásica mañana de confrontación. Yo te voy a dar a elegir entre tres canciones y lo más importante es que tú tendrás que elegir tu favorita, la más pedida será la ganadora, aquí en 91.7 Mix, 80s, 90s y más, y en internet en iHeartRadio. Regreso para presentarte las rolas y obviamente la más pedida será la que suene al aire. Buenos días.

0: Suena que suena Tammy Kitten con el tema Be With You. Aquí al aire en 91.7 Mix 80s, 90s y más. Y de manera digital te acompañé en la aplicación iHeartRadio. Soy yo, tu fiel amigo de todas las mañanas, Emanuel Arroyo, disfrutando al aire como debe de ser. Oigan, y muy buena música la que nos espera en esta hora. Pero antes de ello tenemos nuestra clásica mañana de confrontación. Y les presento, damas y caballeros, canciones sumamente buenas, sumamente coquetas, sumamente amables, pero es como que de todo un poco y para que ustedes puedan elegir. Básicamente son temas que han aparecido en series o películas. Cualquiera de las dos series o películas, hay de todo un poco en cuestión de géneros, así que yo espero que ustedes me digan qué canción quieren escuchar. Con ustedes, en la opción número 1, les presento un tema del 99. ¿Tú lo conoces?
1: Well, I just heard.
0: Claro que la has escuchado en series y películas. La canción es de Creed, se llama With Arms Wide Open. Una buena balada para esta mañana. ¿Se te antoja? Vota entonces por la opción número 1.
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0: En la opción número 2, damas y caballeros, tenemos otro tema, pues básicamente que ha resonado más en series últimamente, pero que no le quita la fortaleza, ¿verdad? Es Kate Bush con el tema Running Up That Hill. Esta, damas y caballeros, es para la opción 2.

0: por último, pero no por ello menos importante, tenemos un tema movido. Hacía falta un tema movido en esta tercia de la muerte. Tenemos a Redbone con el tema Come and Get Your Love en la opción 333. Ustedes indíquenme entonces, ¿qué rolita quieren? Opción 1 Creed, opción 2 Kate Bush, opción 3 Redbone. Yo regreso con básicamente la canción ganadora y el conteo de votos aquí en 91.7 Mix 80s, 90s y más, y en internet en iHeartRadio. Voten mi página de Facebook o en Instagram y a través del TalkBack. Regreso.
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4: Hola, ¿cómo estamos? Excelente camino, vámonos con más
1: manifestantes.
4: Te los encuentras sobre Boulevard 5 de Mayo, esto es a la altura de la 31 Oriente.
1: Lento.
4: Sobre Boulevard Atlixco, de Boulevard Municipio Libre a Boulevard del Niño Poblano. Avenida Fidel Velázquez lleva el avance un poquito lento a la altura de Avenida Vicente Guerrero. Carga sobre la calle 11 Norte, de Avenida 44 Poniente hasta la Diagonal Defensores de la República.
1: Ligera carga.
4: Sobre la calle 36 Norte, de Boulevard Xonaca hasta la calle 12 Oriente, también con carga que avanza Avenida 6 Oriente, de la calle 14 Norte a la calle 18 Norte.
1: Clima.
4: Oigan, ya tenemos en estos momentos 21 grados, para hoy la máxima 22 grados. No le vayan a cambiar, yo soy Oli, están escuchando 91.7 Mix, 80s, 90s y más.

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1: Que suene Bon Jovi con el tema It's My Life en 91.7 Mix 80s, 90s y más. Y de manera digital te hago compañía en la aplicación iHeartRadio. Ha llegado el momento, señoras y señores, de descubrir cuál es la rola ganadora en una confrontación sumamente interesante y que al menos en las redes sociales traigo empate. Aunque usted no lo crea, con ustedes los saludos para aquellos que quieren escuchar a Creed con With Arms Wide Open. Saludos para Minerva Garce, Cast y Michelle Sánchez. Tremendo saludo también para aquellos que quieren escuchar a Kate Bush con el tema Running Up That Hill. Saludos para Kelly Martínez, Carlita HM y Yasmín Pineda a través de Facebook e Instagram fueron estos votos. Y por último, pero no por ello menos importante, la última canción a cargo de Redbone, que también tiene votos de Facebook e Instagram. Saludos para Caro Baez, Dani Pérez y el buen Luis Fernando Romero. Bueno, vámonos entonces a descubrir cuál será la canción ganadora a través de la función Talkback en iHeartRadio. Vamos a ver quién anda por acá. Buenos, buenos y frescos días. ¿Quién anda por ahí?
2: Estimado Emanuel.
1: Dígame.
2: Badamix. Yo voto por la opción número uno. Okay. Excelente rolita, la de Creed. With Arms Wide Open.
1: Ok, muchas gracias. Opción 1 se pone adelante por dos votos.
3: Hola,
1: buenos,
3: Manuel,
1: buenos días.
3: Buenos días.
1: ¿Quién Espero anda ahí?
3: Estás muy bien, me da gusto saludarte.
1: El gusto es mío, Jenny.
3: Y bueno, yo voto por la opción número 2.
1: Va.
3: Saludos
1: va.
3: También de parte de mi pequeñita para ti.
1: Bonito saludos, día. Saludos para Adiós. La nena, muchas, muchas gracias. Vamos a ver quién anda por acá. Hola, buenos días.
4: Aide, hola, mi señor hay? De las confrontaciones, sin pensarla y para que me quite un poquito la depre, la opción número 3. Buen día.
1: Uf, ok, opción 3, ya que se volvió a empatar otra vez. A ver, ¿quién más? Buenos
5: hola,
1: días.
5: Hola, muy buenos días. Hola, Arroyo y a toda la banda Chavo Rock. Con respecto a la contienda de estas tres canciones que acaba de presentar Manuel Arroyo,
1: dígame, Mili.
5: Entre la primera y la tercera sí están reñidas,
1: sí.
5: Porque las dos me gustan, la primera y la tercera.
1: Pero
5: me gustaría escuchar la tercera, ya okay. Que esa es de una película de Guardianes de la Galaxia.
1: Va.
5: Me quedo con la tercera. Saludos desde Tecomatlán, Puebla.
1: Va. Enorme saludo. Buenos días. Tengo dos últimos votos. Hola, Gio.
6: Mi hermano, en esta confrontación cortita y al pie, pues
1: sí.
6: Nos vamos a ir con la chapadri, ¿no? David Gilmour.
1: Bien,
6: opción número 2.
1: Opción 2.
6: Está muy buena. Saludos.
1: De Kate Bush. El último voto y obviamente quién lo define. ¿Quién es?
7: Buenos días, Emanuel Arroyo.
1: Buenos días.
7: Voy a votar por la opción número 3. Esperemos que gane 3 porque me trae los recuerdos de los Guardianes de la Galaxia.
1: Justamente.
7: Gracias, porfa.
1: Lo dijo la banda, gana la rola número 3 aquí en 91.7 Mix, 80s, 90s y más. Y en internet en iHeartRadio. ¡Buenos días!

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1: El 9 de octubre llega streaming Oasis Don't Look Back in Anger con imágenes exclusivas. Rod Stewart anuncia su gira de despedida 2027 The Final Encore y no incluye a México. Sabrina Carpenter interpretará a Ginger Rogers en la película biográfica de Fred Astaire. Air Supply recibirá una estrella en el Paseo de la Fama de Hollywood el 8 de octubre. La preventa de boletos de Avengers Doomsday tira a los servidores de los cines en México. Celine Dion participa en la Semana de la Moda en París.

0: Bellísima voz de Adele sonando al aire aquí en 91.7 Mix 80s, 90s y más. Y de manera digital nos acompañamos en iHeartRadio. Yo soy Emanuel Arroyo. Feliz, feliz como una lombriz de poder acompañarte. Oigan, pero todo lo que empieza debe de terminar. Yo en unos segundos más los voy a dejar con Jan Barrera, obviamente. Pero también quiero recordarles que estén muy atentos, por favor, para que se ganen ese acceso doble que tenemos para los Harlem Globetrotters. Y, no nada más van a estar en el mejor lugar de la Arena WAP, sino que también se van a tomar una foto con el equipo. Va a estar buenísimo eso para los amantes del básquetbol, de la adrenalina y todas esas acrobacias que hacen estos grandes. Pues bueno, lo van a poder disfrutar este próximo viernes 2 de octubre, ¿sale y vale? Así que ustedes pendientes porque estamos haciendo la dinámica todos los locutores, no nada más yo. Es decir, si tú ya te perdiste el nombre del jugador del día de hoy, no te preocupes, Jan Barrera te lo va a repetir y Carlos Lemus también en sus turnos respectivamente. Quédate conmigo y disfruta de la magia de la radio aquí en 91.7 Mix 80s, 90s y más. ¡Buenos días!
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4: Hola, ¿cómo estamos? Excelente camino, vámonos con más
1: manifestantes.
4: Te los encuentras sobre Boulevard 5 de Mayo, esto es a la altura de la 31 Oriente.
1: Lento.
4: Sobre Boulevard Atlixco, de Boulevard Municipio Libre a Boulevard del Niño Poblano. Avenida Fidel Velázquez lleva el avance.

0: avance un poquito lento a la altura de Avenida Vicente Guerrero. Carga sobre la calle 11 Norte de Avenida 44 Poniente hasta la diagonal Defensores de la República.
1: Ligera carga.
0: Sobre la calle 36 Norte de Boulevard Xonaca hasta la calle 12 Oriente, también con carga que avanza Avenida 6 Oriente. De la calle 14 Norte a la calle 18 Norte.
1: Clima.
0: Oigan, ya tenemos en estos momentos 21 grados, para hoy la máxima 22 grados. No le vayan a cambiar, yo soy Oli, están escuchando 91.7 Mix, 80s, 90s y más.

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13: 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Ya llegó, ya está aquí, damas y caballeros, Jan Barrera con La Chamacada.
14: Y que viva este martes.
13: Innecesario.
14: Mega.
15: No sirve para nada.
13: Muy, muy innecesario.
14: Muy innecesario, Manuel Arroyo. ¿Qué le vamos a hacer? Supriman el martes, ¿no?
13: Sí,
14: por estaría favor. Cool.
13: Bueno, pero ha de haber cosas padres los martes.
14: ¿Cómo qué?
13: Este.
14: ¿Todavía hay dos por uno en el cine?
13: No, antes no era los miércoles.
14: No era la pizza. Antes la pizza había dos por uno, ¿no?
13: No me acuerdo.
14: Uy, ¿hace cuántos años? ¿Como 10?
13: No recuerdo nunca haber comprado una pizza en promoción los martes.
14: No sé si eran los martes o eran los miércoles, pero según yo las pizzas, las que empiezan con D, con Do.
13: Ay, ya.
14: Con dominó.
13: ¡No!
14: ¡Dominó!
13: ¡No! ¡No! O sea, tan caro que es el patrocinio y tú regalándoselo ya
14: marrando. No, porque me faltaron letras. Pero esas tenían promoción.
13: ¡Qué horror!
14: Creo que unos días dos por uno, ¿o no?
13: Bueno, no lo sé. Habrá que preguntarle a tus amigos que te patrocinan a ti.
14: Que te acaban de patrocinar.
13: Que te acaban de patrocinar.
14: Este golazo.
13: O los que van a pagarte lo que va a salir del comercial de tu sueldo, básicamente.
14: Lo que me van a descontar en la quincena.
13: Es correcto.
14: Tienes razón, Manuel Arroyo.
13: Bueno, mejor no hablemos de temas comerciales. Hablemos de temas importantes como tu programa el día de hoy.
14: Como el programa, Manuel Arroyo. Hoy en punto de las 12 comenzaré a escucharlos a través del Talkback dentro de iHeartRadio para completar la siguiente frase. En los 90, yo era de los que no salía de casa sin... Puede ser que tú en los 90 ya trabajabas, ¿no? A lo mejor eras chava, de esas que se ponía el tubo y el spray.
13: Bien.
14: Y puede que sin eso no salías, ¿no?
13: Bien. Yo, ¿sabes con qué no salía?
14: ¿Con qué?
13: No salía sin suéter. Porque era un niño y mi mamá todo el tiempo, el suéter, Emanuel.
14: Sí. Hay quien seguramente no salía si no llevaba al hermano, de chaperón
13: sí.
14: O a la hermana, ¿no?
13: Y qué incómodo era, ¿no?
14: Sí, era horrible.
13: Bueno, nunca me tocó porque yo no tengo hermanos ni hermanas, pero sí como saliendo con alguien que llevaba
14: hermano. Manuel Arroyo. Pues de eso vamos a platicar la próxima hora para que comiencen a reportarse a través del Talkback dentro de iHeartRadio para completar la siguiente frase.
13: Venga.
14: En los 90. Yo era de los que no salía de casa sin...
13: Venga, para que ustedes lo complementen. Ahorita, en este momento, manda tu nota de voz en el Talkback en iHeartRadio y en las redes sociales.
14: Mix MX Oficial, Jan Barrera.
13: Arroba Emanuel en Mix. ¿Y qué te parece si nos vamos con algo de finales de los 80s? La canción se llama Beds Are Burning con Midnight Oil.
14: Me encanta, Emanuel Arroyo. Gran canción para este martes innecesario.
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14: 80s, 90s
13: y más.

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2: Bienvenidos, bienvenidas a un programa más. Feliz martes, feliz 29 de septiembre. Ya sabes que desde las 12 y hasta las 6, tú y yo nos estaremos acompañando en este día a través de la opción Talkback dentro de iHeartRadio. Comienzo a escucharte para compartir juntos durante esta hora. Completar la siguiente frase. En los 90 yo era de los que no salía de casa sin esas cosas que no te podían faltar, que eran parte de tu vestimenta, parte de algo de tu trabajo, parte de algo que te acompañaba cada tarde, cada mañana, en tu trabajo, en la escuela, en lo que sé quisieras en los años 90. No importa cuántos años tenías, sino más bien en esa etapa en la que te encontrabas y era algo con lo que sí o sí necesitabas salir de casa. A través de las redes sociales, MixMX Oficial, comienzo a escucharte y por supuesto disfrutaremos de muy buena música. Algo de Nirvana, George Michael, más adelante Europe, Michael Jackson, Berlín y muchos, muchos más. Esta hora la arrancamos con Win. Esto llega directo de 1980, Another One Bites the Dust, en 91.7 Mix, 80s, 90s y más.

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0: Escuchamos a los Backstreet Boys con Show Me the Meaning of Being Lonely. Esto a las 12:12 aquí en 91.7 Mix, 80s, 90s y más. El día de hoy compartiendo y completando la siguiente frase: cosas que en los 90 pues no podían faltar cuando salieras de casa. A través del Talkback dentro de iHeartRadio comienzo a escucharte con esas cosas que sí o sí formaban parte de esas salidas de casa, porque si no, pues ya sabes, como que de pronto eran necesarias para realizar tu trabajo en ese momento, quizás eran parte de tu vestuario, parte de algo que te caracterizaba por allá de los 90, no importa la edad que tuvieras, simplemente formaba parte esencial de ti. Querido Mario, te escuchamos en el Talkback de iHeartRadio. Hola.
1: Hola, Jan, buena tarde. En los 90 no salía de mi casa sin que hiciera mis labores, porque si no, no me daban permiso mis papás. Saludos a todos.
0: Gracias por compartir, querido Mario. Te mando un abrazote. Oigan, está chido porque al final en los 90, pues todos teníamos distintas edades, estábamos pasando por distintas etapas de nuestra vida, entonces va a estar súper padre poderlos escuchar esta hora y compartir juntos. Querida Mari, hola, ¿qué nos cuentas?
2: Hola, hola, mi estimada Jan. Oye, tienes razón con eso de las pizzas. Antes sí había eso del 2x1.
0: Les dije.
2: Y si no me recordara, los martes y jueves. Pero Emma es tan joven que no le tocó eso.
0: Ya sé.
2: Y pues bueno, en los 90s yo era una niña y no salía de casa sin una bolsa y sin la servilleta para las tortillas. Mamá siempre nos regañaba si salíamos sin eso. Ahora ya es una costumbre y también la aplico. Saludos, buen día.
0: Mari, te mando un abrazo. Muchísimas gracias por compartir. Oigan, ya sé, qué choque cultural. Qué choque de realidad el que ya como señora de casa sales con tu servilleta, ¿no? Porque aparte ya te cobran el papel, entonces dices, estoy en mi casa, me llevo la servilleta. Adelante, querido Román, te escuchamos. Hola.
3: Muy buenas tardes, Tamara. Muy buenas tardes. Hola, aquí desde el Parque de Santiago. Pues yo soy de los que no pueden salir de casa sin mi reloj de pulso o de la muñeca. Y que se acostumbra uno desde chavito con eso.
0: Sí, es
3: a
0: cierto.
3: A de que ahora ya traen la nueva generación, traen el teléfono celular y de ahí ve la hora. Yo no, yo si salgo con, si no, si salgo de la casa y sin el reloj, me siento incompleto. Saludos a todos los chaparrocos.
0: Querido Román, muchísimas gracias también por reportarte, por compartir con nosotros a través del Talkback dentro de iHeartRadio, así como Mario, Román y Mari, tú también te puedes reportar para compartir esa cosa que sí o sí necesitaba ir contigo al salir de casa en los 90. Eso que era parte de tu diversión, de tu trabajo, de tu estilo, de tu peinado, de lo que sea. Yo recuerdo que en los 90 no podía salir sin mi Tamagotchi. Era muy fan, entonces pues a todos lados lo traía así como con esa cuerdita que traía hasta arriba, así en mi pantalón, me lo desabrochaba, lo ponía, lo alimentaba. Lo malo era cuando me ponía a jugar y se me moría, ¿verdad? Pero bueno, esa ya es otra historia. A través de las redes sociales, MixMX Oficial, también te leo. Regreso con más de sus comentarios durante esta hora a través de 91.7 Mix, 80s, 90s y más.
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7: Muy buen camino, amigos de Mix. Vámonos con toda la información vial. Oigan, tomen nota, nos vamos a encontrar con el avance.
4: Lento.
7: Esto sí, planeas utilizar la avenida 11 Sur de avenida 15 Poniente hasta avenida 27 Poniente. También nos encontramos...
4: Carga.
7: ...sobre Boulevard Hermano Cerdán. Esto es a la altura de la calle 37 Norte. Carga que avance en Boulevard Norte de la diagonal 10 Poniente hasta avenida 15 de Mayo. Sobre avenida Juárez, te retrasas de la calle 13 Sur a la calle 19 Sur.
4: Manifestantes.
7: Hay manifestantes sobre avenida 31 Poniente a la altura de la calle 5 Sur.
4: Clima.
7: Tenemos ya 22 grados. No le cambien, yo soy Oli. Están escuchando 91.7 Mix, 80s, 90s y más.
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0: Escuchaste a los Doors con Roadhouse Blues aquí en 91.7 Mix 80s, 90s y más. Esta hora compartiendo juntos aquellas cosas que sí o sí tienen que acompañarnos al salir de casa en los 90. Esas cosas que probablemente van a variar, porque en los 90s algunos andábamos por ahí de los 2, 3 años, algunos entre los 15, 16, algunos otros entre los 20 y tantos, y obviamente las cosas que nos iban acompañando son distintas. Y es lo que hoy compartimos y durante esta hora a través de la opción Talkback dentro de iHeartRadio para que te reportes. ¿Quién por aquí? Hola.
1: Buenas tardes, Banda Mix. Saludos, Jan Barrera.
0: Gracias, Héctor.
1: Pues en esa época tenía yo 16 años. Ya era una persona independiente. Y gracias a Dios ya nunca regresé a casa. No supe lo que era estar en casa o pedir permiso.
0: Te mandamos un abrazote, muchísimas gracias Héctor por reportarte y por compartir con nosotros y dejarnos hacerte compañía en esta hora en la que andamos justamente hablando de esas cosas que sí o sí nos tenían que acompañar al salir de casa. Hola.
2: Hola Jan, buenos días, gusto saludarte, José Manuel Ramírez de Campeche. Mira, yo recuerdo que en ese entonces yo no salía sin mi Walmart. Y wow, mi cangurera, donde llevaba yo 3 o 4 cassettes y unas pilas AA por si se me acababan.
0: Eso.
2: Saludos.
0: Muchísimas gracias, José Manuel. Te mandamos un abrazote hasta Campeche. Y justo cuando estabas mencionando lo de los cassettes, dije, chin, y las pilas. Pero mira, qué bueno que ibas preparado. Ahora sí que, pues sí, ¿no? En la cangurera iba todo lo necesario para disfrutar una salidita, ¿no? Pero que no se te olvidara nada para seguir disfrutando de tu música. Amigue, hola, te escuchamos.
3: ¿Qué tal, amiga Jan y amigos de Mix? Yo con lo que nunca puedo salir es con mis llaves. Tengo ese hábito desde niño. Siempre tengo que salir con mis llaves porque si no, pues me quedo afuera. Y luego, una ocasión, al no llevar mis llaves de mi casa, me tuve que ir a dormir a la casa de una de mis hermanas porque no pude entrar. Saludos.
0: Y con eso, lección aprendida, ¿no? Muchísimas gracias también por reportarte y por compartir con nosotros, Miguel. ¿Quién más por aquí? Hola.
4: Muy buenas tardes, Jan Barrera. ¿Cómo estás? Saludos a toda la banda chaborroga, a toda la chamacada de eso, los 30 para arriba, a todos los que nos tienen la rodilla. Yo me acuerdo que yo no salía, en los 90 yo no salía, fundamentalmente sin el permiso de mis papás. Si algún vecino o alguna vecina me invitaba a jugar que a las canicas o a la pelota, no me dejaban salir sin que yo hiciera mi tarea o cuidara a mi hermano. Saludos.
0: Saludos. Mili, muchísimas gracias por reportarte y también por este saludo a todos los chavorrocks, ¿no? Que pertenecemos a distintos gremios, los de la rodilla dolorida, la chamacada. Pero al final todos somos uno mismo. Querido Vini, hola.
5: Hola, Jan, muy buenas tardes. Pues yo no salía, aparte de que tenía que hacer quehaceres en casa y ayudar a mi papá en su trabajo.
0: ¿Sí?
5: Yo no salía sin mi Walkman, con mi música de aquella época, Milli Vanilli, MC Hammer,
6: cortado más adelante,
5: Vanilla Ice, entre otros.
0: Gracias, querido Vini, también por reportarte y por compartir con nosotros, Chavo Rock, que se respeta, andaba bien acompañado por puro artista del bueno. A través del Talkback dentro de iHeartRadio te sigo escuchando para que puedas compartir durante esta hora esa cosa que sí o sí tenía que salir contigo cuando tú ibas fuera de casa. A través de las redes MixMX Oficial también puedes compartir.
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0: 12 del mediodía con 51 minutos aquí en 91.7 Mix 80s y 90s y más. Robbie Williams Can Feel. Mi nombre es Jan Barrera, gracias por compartir conmigo esta hora. 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Hoy es martes de acción y en punto de la 1 arrancaremos una edición más de nuestro club del VHS. Hoy algo 2000ero, un thriller de acción y espionaje dirigido por Doug Liman, protagonizado por Matt Damon, donde un pescador rescata en el mar a un hombre inconsciente con dos heridas de bala. Lo interesante es que tiene amnesia total y es ahí donde comienza la acción y el misterio de esta película. Te invito a que hagas conmigo este viaje por el año 2002 para presentar The Bourne Identity a través de nuestro club del VHS en este martes de acción a través de 91.7 Mix, 80s, 90s y más. Mi nombre es Jan Barrera y hoy nos acompañamos hasta las 6.
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3: Muy buen camino, amigos de Mix. Vámonos con mucha más información vial. Oigan, tomen nota, recuerden,
1: manifestantes.
3: Vamos a encontrar manifestantes en las inmediaciones del Zócalo, así que a manejar con mucha precaución.
1: Lento.
3: Sobre Avenida 11 Sur de Avenida 15 Poniente hasta Avenida 27 Poniente.
1: Carga.
3: En Boulevard Hermanos Cerdán, esto es a la altura de la calle 37 Norte. Boulevard Norte con carga que avanza de la Diagonal 10 Poniente hasta Avenida 15 de Mayo. Vamos a encontrar carga que avanza en Avenida Juárez de la calle 13 Sur a la calle 19 Sur.
1: Clima.
3: 22 grados, ya nos marca el termómetro. No le cambien, yo soy Oli, están escuchando la mejor música, solo aquí a través de 91.7 Mix, 80s, 90s y más.

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3: 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Bienvenidos y bienvenidas a esta edición de nuestro amado club del VHS. Hoy es martes de acción y llegó el momento de sacar los recuerdos de este videoclub porque arrancamos una edición más. Hoy viajamos hasta el año 2002 con esta peli que cambió la manera de hacer el cine de espías y que nos presentó un personaje que prácticamente podía convertir cualquier cosa en una arma. Identidad desconocida del año 2002. Matt Damon es Jason Bourne, un hombre que aparece herido y sin memoria, sin saber quién es ni por qué hay gente intentando matarlo. Lo acompañan Frank Capotente, Chris Cooper, Cliff Owen y muchos más bajo la dirección de Doug Liman. Esta película está basada en la novela de Robert Ludman y fue la primera en la saga de Bourne. Aquí viene un primer dato curioso y es que antes de elegir a Matt Damon, la productora consideró a varios actores para este personaje, entre ellos Russell Crowe y hasta Sylvester Stallone. También esta propuesta le llegó a Brad Pitt, pero él terminó rechazando este papel para poder realizar la película Spy Game. Mi nombre es Jan Barrera, te invito a que disfrutes conmigo esta edición del Club del VHS en este martes de acción que se va a poner buenísimo. Gracias al buen Isra Valenzuela que se reporta y que ya se mantiene en sintonía y a todos nuestros amigos de plataformas que por supuesto andan aquí al pendiente trabajando y dejándonos acompañarlos. Arrancamos con Gloria Gaynor y I Will Survive esta edición del Club del VHS.

0: sigues en 91.7 Mix 80s, 90s y más. Savage Garden con I Knew I Love You en esta edición de nuestro Club del VHS. Hoy es martes de acción y por eso viajamos al año 2002 para presentar Identidad Desconocida. Jason Bourne es rescatado del mar con varias heridas de bala y un número de cuenta bancaria en su cuerpo. El problema es que no recuerda absolutamente nada. Poco a poco descubre que tiene habilidades extraordinarias para pelear, escapar, manejar armas y moverse como alguien perfectamente entrenado, pero no sabe quién lo convirtió en esa persona. Mientras intenta reconstruir su identidad, varios malandros van detrás de él. Matt Damon se preparó durante meses para este papel y entrenó en Cali, un arte marcial filipino, además de trabajar intensamente en combate, armas y acrobacias. De hecho, él realizó varias de sus propias escenas de acción, incluida esa peligrosa bajada por el exterior de un edificio. Esta película se rodó en lugares como París, Praga, Roma, Imperia, Zurich y muchos más. También algunas escenas que supuestamente ocurrían en este último lugar fueron realmente rodadas en Praga, donde incluso decidieron recrear elementos de esta ciudad. Como por ejemplo la famosa persecución en el Mini Cooper. Se armó con tomas realizadas en distintos puntos de París para hacerla en un solo recorrido. Es una gran película de acción de espías. Es una gran participación la que Matt Damon tiene sin duda en esta historia. Y la banda sonora también tiene lo suyo. Hay un último dato que te quiero compartir en esta edición del Club del VHS, así que sigue en sintonía porque con eso regreso. Hoy, en este martes de acción, presentamos el año 2002, Identidad Desconocida. Mi nombre es Jan Barrera, seguimos juntos también a través de internet en iHeartRadio. 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
1: Manifestantes.
3: En inmediaciones del Zócalo, si puedes, evita la zona.
1: Lento.
3: La circulación de calle Nayarit entre Avenida Puebla y Avenida 105 Poniente.
1: Ligera carga.
3: En Avenida 16 de septiembre entre Avenida 17 Oriente y Avenida 7 Oriente.
1: Clima.
3: 22 grados. 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Mi nombre es Eli y tú disfrutas de los mejores éxitos solo aquí, a través de 91.7 Mix, 80s, 90s y más. Que tengas un excelente camino.

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0: Ya es la 1:28 a través de 91.7 Mix, 80s, 90s y más. Mi nombre es Jan Barrera. Gracias por disfrutar conmigo esta edición de nuestro amado club del VHS en este martes, martes de acción. El día de hoy estamos viajando hasta el año 2002 para presentar este clásico que la verdad es una gran, gran película de acción que por supuesto no te puedes perder, Identidad Desconocida. Sean Powell fue el encargado de crear la banda sonora. Acompaña con incertidumbre, un poquito de oscuridad y con bastante intriga cada escena de esta película. Durante los créditos finales aparece Extreme Waves de Moby y es una canción que después se convertiría en prácticamente la firma musical de esta franquicia. Como último dato, les comparto que la producción tuvo tantos cambios y reshots que esta película terminó retrasando bastante su estreno. Incluso hubo una versión diferente del final que se trabajó en París. Doug Liman, el director, quería que la acción se sintiera más cercana y menos espectacular al estilo de ya las tradicionales películas de espías. Es por eso que muchas escenas volvieron a rodarse, pero con la intención de que tuvieran una sensación mucho más real, mucho más directa y menos hollywoodense. Si nunca la has visto, es la recomendación de esta sesión de nuestro club del VHS. En este martes de acción del año 2002, presentamos Identidad Desconocida. Síguenos en las redes como MixMX Oficial, Jan Barrera, YAM, así se escribe Jan. Y sigue disfrutando de este martes, innecesario, pero martes. En 91.7 Mix, 80s, 90s y más.
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3: El 9 de octubre llega streaming Oasis Don't Look Back in Anger con imágenes exclusivas. Rod Stewart anuncia su gira de despedida 2027 The Final Encore y no incluye a México. Sabrina Carpenter interpretará a Ginger Rogers en la película biográfica de Fred Astaire. Air Supply recibirá una estrella en el Paseo de la Fama de Hollywood el 8 de octubre. La preventa de boletos de Avengers Doomsday tira a los servidores de los cines en México. Celine Dion participa en la Semana de la Moda en

0: Escuchamos a la reina del pop, Madonna, con Hung Up a la 1:46 aquí en 91.7 Mix, 80s, 90s y más, compartiendo juntos una tarde más. Mi nombre es Jan Barrera, gracias por seguir disfrutando de muy buena música y también de las promociones que tenemos para ti. 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Gracias a quienes se mantienen en sintonía a través de internet en iHeartRadio y también a quienes están listos para nuestro minuto para recordar que arranca en punto de las 2 de la tarde. Hoy vamos a platicar acerca de esos grupos o esos artistas que nos acompañaron en nuestros desamores juveniles. Si tú ya tienes perfectamente a alguien en la mente, lánzate al Talkback dentro de iHeartRadio, que en punto de las 2 lo compartimos en 91.7 Mix, 80s, 90s y más.
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0: Y ya de regreso en esta tarde con más información vial.
1: Una vuelta de rueda.
0: Avenida 4 Poniente desde la calle 19 Norte a la diagonal Defensores de la República.
1: Lento.
0: Asentamientos en Boulevard Esteban de Antuñano, a la altura de Avenida 25 Poniente.
1: Carga.
0: Que no deja de avanzar en calle Oriental, de la calle Jalpan a la Avenida Rosendo Márquez. Y en Avenida 105 Poniente, desde la calle Tlaxcala a la calle 7 Sur.
1: Clima.
0: La temperatura al momento 22 grados, la máxima para el día de hoy. ¿El tráfico está detenido? Revisa nuestro X en @tráficopuebla. Encuentra alternativas viales e información actualizada de lo que sucede en las calles. 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
3: 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Gracias por tu sintonía y también por dejarnos acompañarte en tu trayecto, en tu trabajo, en el negocio, en donde quiera que andes. En este minuto para recordar, traeremos al presente aquellas bandas o artistas que nos acompañaron en nuestros desamores juveniles. Así que lánzate al Talkback dentro de iHeartRadio para compartirlo con nosotros. Ya tengo por aquí tres rolitas preparadas para compartir contigo, que híjole, si yo les contara lo que me dolió ese corazón roto. Ay, no, lo bueno es que ya pasó. En este minuto para recordarlo traemos al presente. Lánzate a las redes MixMX Oficial y comparte ese grupo o artista que te acompañó en tus desamores juveniles en este minuto para recordar en 91.7 Mix.

0: Escuchaste a Andrea Sarau con Girls in Love a las 2:12 aquí en 91.7 Mix 80s, 90s y más. Activando y desbloqueando los recuerdos en este minuto para recordar, en el que el día de hoy andamos trayendo al presente ese grupo o ese artista que acompañó nuestros desamores juveniles. Ay, amigos, y es que cuando uno está chavo, pues obviamente el desamor pega diferente. Si sientes que te puedes morir de amor. Imagínate estar así de que en tu peor desilusión amorosa a los 16, 18, a la edad que hayas tenido tu primer novio, tu primera novia. Y de pronto suena esto de 1996 en la voz de Gwen Stefani cuando formaba parte de No Doubt. No, pues sí, ¿no? ¡Que levanten la mano los que lloramos abrazando la almohada! Ya pasó, ya no hay que sentir pena. Es una gran, gran canción. Y dice... Esta fue de las rolas de los grupos que me acompañaron en una... grave desilusión amorosa de las primeras, yo creo, les digo que pegaba potente. Gracias por aquí a Román, que ya se reportó a través del Talkback dentro de iHeartRadio para compartir aquella banda o aquel artista que lo acompañó en sus desamores juveniles, ¿no? Queridísimo Román, vamos en este momento contigo a través de la opción Talkback dentro de iHeartRadio. Hola.
1: Nuevamente saludando a la señorita Barrera aquí desde el barrio de Santiago y terminando de hacer ejercicio. Eso, pues a mí me la dedicaron, ¿no? ¿Sí? No sé yo que la había dedicado.
0: A ver.
1: Pero pues sí me dolió cada vez que la escuchaba yo. Esa de Roxette, la de Te Extraño. Esa sí es como para cortarse las venas con galletas de animalitos. Saludos a usted y a toda la banda Chaborroca.
0: Muchísimas gracias, querido Román, como siempre, por reportarte, por compartir con nosotros. Oigan, ¿y ustedes qué artista era el que escuchaban para aquellas rupturas amorosas? Hay una muy buena de ABBA, o sea, normalmente tenemos presente a ABBA por pues muy buenas rolas, ¿no? Pero esta específicamente, The Winner Take It All. Uf, para todos aquellos que tuvieron una decepción amorosa y que esta canción sonaba de fondo, les mandamos un abrazo en este minuto para recordar hoy trayendo al presente qué grupo o artista te acompañó en tus desamores juveniles. Lánzate al Talkback dentro de iHeartRadio, que lo compartimos durante esta hora.
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5: Y como siempre, es un placer estar de vuelta con lo más reciente de la información vial.
2: A vuelta de rueda.
5: Complicada la circulación de Avenida 4 Poniente, con intensa carga desde la calle 19 Norte a la diagonal Defensores de la República.
2: Carga.
5: Que no deja de avanzar en Boulevard Norte, entre Boulevard de la Pedrera y la calle 32 Poniente. También en calle 26 Norte de Avenida 6 Oriente a la Avenida 14 Oriente. Y en calle 23 Sur de Avenida 41 Poniente a la Avenida 23 Poniente. Una más con ligera carga es Avenida Adolfo López Mateos, entre Avenida del Tecnológico y la Calzada Zaragoza.
2: Lento.
5: Asentamientos en Boulevard Esteban de Antuñano a la altura de Avenida 25 Poniente.
2: Clima.
5: La temperatura 22 grados. 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

0: Gracias por seguirse reportando a través de 91.7 Mix 80s, 90s y más durante nuestro minuto para recordar, en el que el día de hoy andamos trayendo al presente aquellos artistas o aquellas bandas que nos acompañaron en nuestros desamores juveniles. A través del Tech Back dentro de iHeartRadio, ya sabes que por supuesto te puedes reportar. Queridísimo Iván Pineda, hola.
1: Hola Jan. Saludos a toda la banda Mix y como siempre a todos mis compañeros de plataformas. Híjole, yo creo que una canción dolorosa, pues yo creo que de los Guns N' Roses, la del November Rain.
0: No manches.
1: Yo creo que esa también está muy pegajosa. Pero los que le vamos al Puebla ya no sentimos dolor, ya estamos acostumbrados. Saludos,
0: vamos. Abrazo, queridísimo Iván. Oye, no me digas que entonces tus desamores juveniles sonaban con esto de fondo. Guns N' Roses, que November Rain es una gran rola también. Gracias por aquí a mi querido Braulio, que se reportó y que también nos comparte. ¿Qué banda lo acompañaba él? Hola.
2: Pues, ¿qué te puedo decir? A mí me acompañó La Célula que Explota,
0: no,
2: de Caifanes, y también la de Los Hombres G, Un Par de Palabras. Saludos y muy buenas tardes. Aquí estamos ubereando un poquito aquí en las calles y escuchándolos. Saludos,
0: querido Braulio, y gracias por reportarte con esta joya. No, sí, yo sé que muchos de nuestros desamores juveniles tenían este sonido de fondo ahí encerrados en nuestro cuarto o quizá con los amigos, ¿no? Yo sí la quería. Gracias por compartir conmigo esta tarde, nuestro martes, hoy 29 de septiembre, en este minuto para recordar, trayendo al presente aquellos artistas, aquellas bandas que sonaban, pues mientras obviamente padecíamos alguna desilusión amorosa. Esta otra rola de Sting, The Shape of My Heart, definitivamente de las rolas que sí o sí uno necesita escuchar cuando le rompen el corazón. Por lo menos sirve de desahogo, ¿no? Gracias por mantenerte en sintonía y dejarme acompañarte a través de 91.7 Mix 80s, 90s y más. Soy Jan Barrera y cada tarde desde las 12 y hasta las 6 nos escuchamos.
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0: Gracias por seguir en sintonía y acompañarnos el día de hoy aquí en 91.7 Mix 80s, 90s y más, cerrando esta hora con aquellas bandas, aquellos artistas que nos acompañaron con el corazón roto en esos desamores juveniles. Gracias por aquí a mi querido Iván, que en redes sociales, MixMX Oficial, Jan Barrera se reportó para compartir que él lo acompañó a Magneto con una muy, muy buena canción que les voy a dejar ahí el video oficial para que lo chequen. Y sí, él dice, escuchaba eso de fondo con botes y botes de helado, porque pues sí, éramos chavitos, ¿no? Seguramente de, pues, no sé, yo creo que no pasamos, a lo mejor los 16, 18, la primera vez que nos dimos la oportunidad en el amor. Y nos rompieron el corazón. ¿Quién más por aquí? Vía Chuck en iHeartRadio. Hola.
1: Soy Juan. Y una rola así muy, muy buenísima. Alone Again, de Gilbert Sullivan. No es el único que la canta o que la interpreta. También los Pet Shop Boys con Elton John. Pero si no saben esta canción, pongan la traducción. Vean la letra. Se las recomiendo. Abrazos.
0: Gracias, querido Juan, por reportarte y también por compartirnos esa.

0: rola que sonaba de fondo en tus desamores juveniles. Por aquí alguien más se repartió y me encanta esta propuesta y sobre todo este grupo. Hola.
1: Hola, Mix. Aquí escuchando las canciones que nos hacían llorar y cortarnos las venas con el filo de la noche. Una que me hizo llorar mucho en aquellas épocas es del buen amigo Peter Cetera de Chicago. It's hard to say I'm sorry. Es excelente esa rola, por favor.
0: Es de esas canciones que no importa cuánto tiempo haya pasado, siguen pegándonos igual, ¿eh? Directo de 1982. Hard to Say I'm Sorry de Chicago. Gracias por haber disfrutado conmigo este minuto para recordar aquí en 91.7 Mix 80s, 90s y más. Te espero a las 3, arrancamos con nuestra trivia. Hoy toca cine y traemos una gran película hoy al presente.
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5: Amigos de Mix, ya de regreso con más información sobre tráfico y clima.
2: Ligera carga.
5: Toma nota, pues así encontramos la calle 7 Norte, de la calle 60 Poniente al Boulevard Norte, en avenida 105 Poniente con ligera carga desde la calle Tlaxcala a la calle 7 Sur, y en calle 2 Sur de avenida Juan de Palafox y Mendoza a la avenida 13 Oriente.
2: Lento.
5: Asentamientos en Boulevard Esteban de Antuñano, a la altura de avenida 25 Poniente.
2: A vuelta de rueda.
5: Y vas a encontrarte con intensa carga sobre avenida 4 Poniente. El avance casi imposible desde la calle 19 Norte a la diagonal Defensores de la República.
2: Clima.
5: La temperatura nos marca 22 grados. Mi nombre es Eli y tú continúas escuchando la mejor música aquí en 91.7 Mix, 80s, 90s y más. Que tengas un excelente camino.
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3: Ya son las 3 de la tarde en punto y en la temperatura tenemos 22 grados. Comienza a nublarse un poco en la ciudad de Puebla, así que a tomar precauciones. A través de Facebook e Instagram nos encuentras como MixMX Oficial. Jan Barrera, te doy la bienvenida a esta hora de trivia donde nos iremos hasta 1986, cuando una película de aviones convirtió ese combate, los lentes de aviador y las chamarras de piloto en parte de la cultura popular. Además, hay varias escenas y un personaje en específico que tenemos súper presente de esta película. Esta trivia de nuestro martes es de cine, así que pendiente para desbloquear tus recuerdos y ver qué tan bien andan el día de hoy. En la música, algo de YouTube, Goo Goo Dolls, Peter Schilling, TV Love, más adelante F.R. David, y para arrancar ya suena Outfield con Your Love a través de 91.7 Mix, 80s, 90s y más.

0: Love Bush, Be My Lover, a las 3:10 en 91.7 Mix, 80s, 90s y más. Gracias por seguir en sintonía y disfrutar esta trivia. Hoy es martes de cine. En Top Gun, Tom Cruise interpretó a uno de los pilotos más recordados del cine, un joven aviador talentoso, competitivo, rebelde y que siempre quería demostrar que podía ser el mejor. Su apodo era Maverick, pero ¿cuál era su verdadero nombre? En la opción número 1, Pete Mitchell. En la opción número 2, Jack Maverick. En la opción número 3, Tom Mitchell. ¿Qué opina la banda Mix según sus recuerdos? ¿Cuál es la opción correcta? En Top Gun conocimos a Maverick. ¿Pero cuál era su nombre real? Este personaje interpretado por Tom Cruise. En la opción número 1, Pete Mitchell. En la opción número 2, Jack Maverick. En la opción número 3, Tom Mitchell. Lánzate el Techback dentro de iHeartRadio para compartir tu respuesta correcta. O bien a través de las redes MixMX Oficial, déjamelo saber. Regreso con más y por supuesto con la respuesta correcta a la trivia del día de hoy en este martes de cine en 91.7 Mix 80s 90s. Y más.
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4: 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Y continuamos con más de la información vial.
1: Una vuelta de rueda.
4: Sobre Diagonal Defensores de la República de calle 16 Poniente a la avenida 2 Poniente. También si tu camino se encuentra en avenida Juárez, entre calle 27 Sur y calle 19 Sur.
1: Ligera carga.
4: En Periférico Ecológico de Vía Tlixcayotl a El Camino Real a Santa Clara.
1: Clima.
4: La temperatura 22 grados. 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

0: Escuchaste a John Travolta y Olivia Newton-John con You're the One That I Want aquí en 91.7 Mix 80s, 90s y más. Cada tarde tenemos la trivia en punto de las 3. Hoy es martes de cine. En Top Gun, Tom Cruise interpretó uno de los pilotos más recordados de la industria del cine. Un joven aviador, talentoso, bastante rebelde y que siempre quería demostrar que sí podía ser el mejor. Su apodo era Maverick, pero ¿cuál era su verdadero nombre? En la opción número 1, Pete Mitchell. En la opción número 2, Jack Maverick. En la opción número 3, Tom Mitchell. ¿Qué opina la banda Mix? Gracias por participar a Vicente, a Moni, a Laura, a Roberto, Ernesto y a Gaby. Y sí, en efecto, la respuesta correcta es la opción 1, Pete Mitchell. Este es el nombre real de este personaje interpretado por Tom Cruise en la película Top Gun. Maverick es un hombre de aviador que es un apodo que básicamente refleja su personalidad independiente, competitivo y con esta tendencia de siempre hacer las cosas a su manera. Definitivamente uno de los personajes que marcó la trayectoria y la carrera de Tom Cruise. Mi nombre es Jan Barrera y tú y yo seguimos compartiendo este martes hasta en punto de las 6. Aquí en 91.7 Mix, 80s, 90s y más. Tengo para ti algo de Tattoo, Divi Love y Peter Schilling, así que sigue en sintonía también a través de internet en iHeartRadio.
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2: El 9 de octubre llega streaming Oasis Don't Look Back in Anger con imágenes exclusivas. Rod Stewart anuncia su gira de despedida 2027 The Final Encore y no incluye a México. Sabrina Carpenter interpretará a Ginger Rogers en la película biográfica de Fred Astaire. Air Supply recibirá una estrella en el Paseo de la Fama de Hollywood el 8 de octubre. La preventa de boletos de Avengers Doomsday tira a los servidores de los cines en México. Celine Dion participa en la Semana de la Moda en

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0: calle 16 Poniente a la avenida 2 Poniente.
1: Clima.
0: La temperatura en estos momentos, 22 grados. ¿Todo listo para iniciar tu viaje? 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
3: Bienvenidos, bienvenidas a esta hora de música sin interrupciones. Mi nombre es Jan Barrera y desde las 12 y hasta las 6 nos estaremos acompañando. Ya sabes que esta hora podrás disfrutarla también a través de internet en nuestra aplicación gratuita iHeartRadio. Esta hora tengo información porque Erasure acaba de anunciar su álbum número 20. Además, Keanu Reeves regresa a México, pero en esta ocasión en una nueva etapa de su vida. Él regresa pero con su banda. Así es, él toca el bajo y en minutos les voy a compartir todos los detalles de este próximo concierto que sucederá en el mes de noviembre. En este primer bloque algo de Black Box, Cardigans, Pink y esto de Black Sabbath. Se llama Paranoid. Así arrancamos una hora de música continua en 91.7 mil.

Suena esta hora de música sin comerciales, Blackbox con Strike It Up a las 4:16, acompañándonos en esta hora de comida, de trabajo, de manejada, de recoger la ropa porque ya va a llover. Tenemos 20 grados, comienza a bajar la temperatura y comienza a nublarse en la ciudad de Puebla, así que toma tus precauciones. Esta hora, pues entre todos nos echamos la mano, ¿no? A través del chatback dentro de iHeartRadio, si quieres compartir cómo anda el tráfico, si algo no está funcionando bien en la ciudad, si consideras que hay algo de importancia, que estaría chido que todos nos enteráramos, ahí está el chatback, listísimo para recibir tus notas de voz. Ya sabes que en las redes MixMX Oficial también nos mantenemos en contacto. Mi nombre es Jan Barrera, disfruto muchísimo contigo esta hora de música sin comerciales porque también traigo información, y es que Erasure está de regreso. Acaban de anunciar Radio Radio, que es su nuevo álbum, que llegará el próximo 12 de marzo del 2027 y que se va a convertir en el disco número 20 de su carrera. El primer adelanto se llama Wings of Love y no saben la hermosa melodía que tiene de intro. Ahí está. O sea, está como moderna, pero está muy, muy al estilo de Erasure. Me encantó. Wings of Love es una canción que básicamente recupera este sonido synth-pop que ha acompañado a Erasure desde los años 80. Más de 4 décadas después, Bell y Clark siguen apostando por esta fórmula que los convirtió en uno de los dúos electrónicos más reconocibles de su generación. Les voy a dejar la canción completa a través de nuestras redes MixMX Oficial. Suena bien, ¿no? Mi nombre es Jan Barrera, seguimos juntos de aquí hasta en punto de las 5 en esta hora de música sin comerciales. En el próximo bloque, Village People, los Pet Shop Boys, Venga Boys y esto de The Rasmus. 2000ero, directo del 2003, se llama In The Shadows en 91.7 Mix, 80s, 90s y más.

Seguimos disfrutando esta hora de música sin comerciales aquí en 91.7 Mix 80s, 90s y más. Lo que sonó fue este clásico de Village People, directo de 1978, YMCA. Gran canción para quitarnos el frío y aprovechar la tarde de este martes, hoy 29 de septiembre. Soy Jan Barrera, y si eres de los que todavía relaciona a Keanu Reeves con Matrix o con John Wick, prepárate porque en esta ocasión regresa a México, pero en otra etapa. Llega con un bajo entre las manos y tocando rock and roll. Dogstar es el nombre de la banda que integra junto a Brett Domsrose y Bob Malhouse. Ellos se presentarán en México el próximo 25 de noviembre, y esta banda Dogstar no es un proyecto que haya salido, no sé, a causa de la fama de Keanu Reeves, sino esta banda nació en los años 90. Básicamente eran amigos de escuela creando música, como en ese entonces, ¿no? Bandas de garage. Y así siguieron, de pronto van, regresan, ¿no? Se toman una pausa, esto por obviamente los compromisos de Keanu Reeves, pero al final pues andan ahí tocando todavía en distintos lugares del mundo, y en esta ocasión, en el mes de noviembre, nos tocará en México que Keanu Reeves nos acompañe con su banda Dogstar. A través de las redes MixMX Oficial, les voy a dejar la info completa para que la chequen y sepan en dónde se va a presentar, por si gustan ver a Keanu Reeves en esta nueva etapa, por, pues sí, ¿no? Por, todo por amor a la música. Vamos por otra rola más. Esto es de Dido, se llama Thank You. Así suena una hora de música sin comerciales en 91.7 Mix, 80s, 90s y más.

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Music de Celine Dion. Una de las reinas de las baladas más reconocidas en la industria por esta voz y sobre todo por estas canciones con letras súper profundas. Ya lo disfrutamos la semana pasada y mañana es el último chance que lo puedas escuchar. Mañana, 30 de septiembre, 1 de la tarde, en Mix 90s a través de iHeartRadio. Ya sabes, es en la voz de Luisa Garrandi. Está increíble y por supuesto no te lo puedes perder. Vamos cerrando esta hora con algo de Tac Tac, se llama It's My Life y te acompaña a las 4:52 aquí en 91.7 Mix 80s, 90s y más.

Escuchamos a Madonna con Sorry, esto del año 2005, en una hora de música sin interrupciones, aquí en 91.7 Mix, 80s, 90s y más. Queremos invitarte a que disfrutes el día de mañana la retransmisión de nuestro especial Mix Pop.

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4: Bienvenidos, bienvenidas a la última hora en la que nos acompañaremos en este martes. Hoy 29 de septiembre, cerrando ya, pues prácticamente el mes, el noveno mes de este 2026. ¿En qué momento se nos fue tan rápido este año? No lo sé, amigos. Pero cada tarde ustedes hacen que el tiempo se me pase de volada tanto que hace rato me equivoqué con la hora y mi querida Viri, claro que no lo dejó pasar. Y es algo que agradezco porque eso quiere decir que andan pendientes a lo que les digo. Querida Viri, hola, te escuchamos.
5: Hola, Jan. Buenas tardes. No me andes espantando. Yo dije, las 8. ¿En qué momento se me fue en esta oscura oficina, el tiempo tan rápido, si salgo a las 6. Saludos, Jan.
4: Saludos, queridísima Viri. Oigan, una disculpita, ¿no? Por el susto, pero hasta yo me espanté y dije, ¿qué? O sea, ¿en qué momento? No cabe duda que el tiempo se pasa volando cuando uno se divierte. Espero que si andas trabajando también esta tarde se te pase de volada. No tanto porque hay que llegar a cenar y a las cosas que nos restan para este martes, ¿no? Gracias por seguir en sintonía. Esta hora platicamos acerca de Stevie Wonder y las cuatro canciones que sacó de su archivo 50 años después. Además, Mr. Brightside de The Killers cumple 23 años y por supuesto que lo celebramos esta hora.

0: Escuchaste Baby I Love Your Way de 1994 a cargo de Big Mountain, también a través de internet en nuestra aplicación gratuita iHeartRadio. ¿Cómo vamos, Banda Mix? Mi nombre es Jan Barrera y seguimos compartiendo esta tarde juntos, como todos los días, hasta en punto de las 6. Y traigo buena información. Esta noticia, la verdad es que sí me emociona bastante. Y es que imagínate que grabas canciones hace 50 años, las guardas y literal medio siglo después decides que el mundo ya está listo para escucharlas. Eso acaba de suceder con Stevie Wonder para celebrar los 50 años de Songs in the Key of Life. Él lanzó 4 grabaciones inéditas que pertenecen a las mismas sesiones del disco: It's Easier, My Life Story of Love, I Can See the Sun in Late December y I'm in Love Living. No son versiones nuevas, sino que básicamente son las grabaciones originales de aquella época, de hace 50 años, que permanecieron guardadas durante 5 décadas. Stevie fue quien seleccionó este material y las canciones recientemente fueron mezcladas para poder deleitar a todos sus fans con estas 4 rolas originales. 4 canciones inéditas que muy pronto verán la luz y que por supuesto les iremos compartiendo. Así que síguenos en las redes sociales, MixMX Oficial. Por ahí siempre andamos en contacto con ustedes, pero también los vamos actualizando con la información del momento. Soy Jan Barrera, regreso contigo para disfrutar algo de TransX, Aerosmith, John Lennon y muchos más en la tarde de este martes, aquí en 91.7 Mix, 80s, 90s y más. Un abrazo enorme antes de cerrar esto para mi querido Adán Silva, que se reporta en las redes sociales. Qué gusto que el día de hoy nos estés acompañando y qué gusto saber que andamos por aquí todavía, hasta en punto de las 6. Síguenos, MixMX Oficial.
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4: Amigos de Mix, de regreso en esta tarde con toda la información vial.
1: Sin tráfico.
4: Aprovecha que nada te detiene en Avenida 72 Poniente, entre calle 27 Norte y la calle 15 Norte.
1: Carga.
4: Que no deja de avanzar en calle 19 Sur, de Avenida 5 Poniente a la Avenida 15 Poniente. En Avenida Nacional, desde la calle Ignacio Zaragoza a la Avenida Margaritas.
1: Lento.
4: Asentamientos en Avenida 15 de Mayo, de calle Agua Verde al Boulevard San Felipe. Y en Avenida 5 Oriente, desde calle 2 Sur a Boulevard 5 de Mayo.
1: Una vuelta de rueda.
4: Con intensa carga, Boulevard Circunvalación, entre calle Río Cazones y Boulevard 14 Sur.
1: Clima.
4: La temperatura nos marca 22 grados al momento. 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

0: Escuchamos a John Lennon con Imagine a las 5:30 aquí en 91.7 Mix 80s, 90s y más. Contigo también a través de internet en iHeartRadio, Bandamix, un día como hoy, pero del año 2003, The Killers lanzaba Mr. Brightside, el primer sencillo de su disco Hot Fuzz. Esta rola fue escrita por Brandon Flowers y el guitarrista Dave Kuning. La letra nació de una experiencia personal que habla sobre los celos, la paranoia y la la infidelidad. Ajá. La energía de esta canción, con sus guitarras, el ritmo así como súper acelerado, fue lo que obviamente terminó convirtiéndola en uno de los grandes himnos del indie rock 2000ero. Mr. Brightside llegó al top 10 tanto en Estados Unidos como en Reino Unido, y pues obvio, con los años se convirtió en uno de los sencillos más importantes de The Killers. Una de esas canciones que, aunque hayan pasado más de dos décadas, siguen apareciendo en fiestas, en bares y, por supuesto, en nuestras listas de música. ¡Qué buena rola! Mr. Brightside de The Killers hoy cumple 23 años. Killing me. A través de las redes MixMX Oficial te dejo el video completo de esta rola. Sigue en sintonía de 91.7 Mix, 80s, 90s y más. Soy Jan Barrera, hoy me quedo contigo hasta en punto de las 6.
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con Luisa Carrandi. El 9 de octubre llega streaming Oasis Don't Look Back in Anger con imágenes exclusivas. Rod Stewart anuncia su gira de despedida 2027 The Final Encore y no incluye a México. Sabrina Carpenter interpretará a Ginger Rogers en la película biográfica de Fred Astaire. Air Supply recibirá una estrella en el Paseo de la Fama de Hollywood el 8 de octubre. La preventa de boletos de Avengers Doomsday tira a los servidores de los cines en México. Celine Dion participa en la Semana de la Moda en París.

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4: Y amigos de Mix, de regreso con más de la información sobre tráfico y clima.
1: Buen avance.
4: En calle 16 Sur de Avenida 11 Oriente, la Avenida 35 Oriente. En Avenida 72 Poniente, con buena circulación desde calle 27 Norte a la calle 15 Norte.
1: A vuelta de rueda.
4: Intensa carga en Boulevard Circunvalación, de calle Río Cazones al Boulevard 14 Sur.
1: Lento.
4: Asentamientos en Avenida Orión Sur, desde la calle Acuario al Boulevard Gustavo Díaz Ordaz.
1: Ligera carga.
4: Sobre calle 13 Norte, de Avenida Reforma a la Avenida 10 Poniente.
1: Clima.
4: Al momento 22 grados. ¿No sabes dónde revisar cómo anda el tráfico? Encuéntranos en X como @tráficopuebla. Tendrás a la mano el mejor contenido vial para llegar a tiempo a tu destino. 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
13: Vamos cerrando esta hora, pero por supuesto está más que listo Carlos Lemus para acompañarlos desde las 12, no, desde las 6.
14: Hasta las 6 de la mañana. Hasta
13: 12 horas ininterrumpidas, Charlie. Hoy ando, no sé qué me pasa con las horas. Hace rato eran como las 4 y dije que ya eran como las 8. Send café, por favor. Lo bueno es que ya me voy y que se quedan contigo, que andas, mira, al 100.
14: Sí, ya estamos listos, preparados para hacer ejercicio de memoria. Vamos a desempolvar recuerdos. Hoy vamos a escuchar el fragmento de una caricatura, mi querísima Jan, para recordar a un personaje que justamente un 29 de septiembre llegó por primera vez a las televisiones.
13: Ok.
14: Un personaje que caricatura, pero que estaba tatuada de su brazo. Está facilito para ti.
13: Y tenía como la carita rara.
14: Sí.
13: Ah, entonces ya me voy. Porque... Luego como que quiero echar a perder el ejercicio de memoria, pero pendientes de tus redes sociales, Charlie, que por ahí ya hay pista.
14: Exactamente, a través de Facebook hay Carlos de Mundocutor.
13: Y ya saben que a través de la opción Talkback en iHeartRadio podrán participar en el ejercicio de memoria y en todas las secciones que Carlos Lemus tiene para ustedes aquí en 91.7 Mix.
14: 80s, 90s.
13: Y más.
14: Eso.

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3: Mis amigos, estamos más que listos, preparadísimos, ya apuntados para iniciar esta tarde. Son un minutito antes de las 6, pero nosotros nos tenemos que preparar sí o sí, porque tenemos nuestro ejercicio de memoria. Banda, tenemos que arrancar con buenos recuerdos. Así que ya lo sabes, más adelante tenemos un sonido para ir desbloqueando esos buenos momentos de nuestra infancia. Cuando veíamos caricaturas frente al televisor, una serie animada que llegó a las pantallas para allá de los años 30 y fue favorita para muchos de nosotros todavía en los 70s, 80s, 90s y más. Quédate conmigo, iniciamos con A Boys Jangan. ¿Esto se canta? ¿Esto se baila? Sí, claro, es Cantema Ace of You, aquí en 91.7 Mix, 80s, 90s y más en internet por iHeartRadio. Yo soy Carlos Lemus, buenas noches, súbela a tu radio.